que es lógico. Hay que odiar lo que no conoces. Y no lo intentes conocer, ¿eh? No vaya a ser que al conocerlo descubras.

si es que es de cajón. La violencia se destruye con misiles y con bombas, claro que sí. Si quieres la paz, tienes que hacer la guerra. Y no importa ni quién gane ni quién pierda.

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0: Son las 9 de la mañana.
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1: No me había dado cuenta lo profundo que suenan las teclazas aquí del Elton John, ¿eh? Hombre. Bueno, pues estamos ya jueves y que se note, que se nos ha llenado de rojo el estudio. Hola, María Lorente, muy buenas.
2: Hola, Álvaro Ayala.
1: Bienvenida.
2: ¿Qué
1: pasa?
2: ¿Tal?
1: ¿Que esto de repente es un programa infantil?
2: No, me ha gustado, me ha gustado. Oye, el otro día me vi así de pasada en una tele grande.
1: Sí.
2: ¿Sabes? De esto de qué pasa, que estás tomando algo y dices, coño, la de la tele soy yo.
1: ¿Dónde fue el caso?
2: En el Kampala.
1: En Kampala. Y estaba viendo la tele y de
2: y
1: repente...
2: estaba viendo la tele.
1: Pero si soy yo.
2: Leche.
1: ¿Cuántos autógrafos firmaste?
2: Pues me dio... La verdad es que me dio mucha vergüenza porque me di cuenta de todo lo que me movía, todo lo que... Y además, allí, claro, no escuchas. Estás con la gente,
1: claro,
2: o sea,
1: claro.
2: Solamente ves los gestos.
1: Sí.
2: Y ves la cantidad de gestos que hago.
1: Tendría que ponerlo con subtítulos, la verdad
2: sí,
1: que sí.
2: Sí, sí.
1: Lo que pasa es que no hay letra en el mundo para darte cabida.
2: Ya te digo yo que no.
1: La velocidad.
2: Ni ningún traductor que traduzca todo lo que hago. Así
1: hay que ver qué fama que te estamos haciendo.
2: Hay que ver,
1: hay que ver. Bueno, ¿de qué vienes a hablarnos hoy?
2: Bueno, vengo con un tema. Bueno. Voy a hablar de ciberseguridad y privacidad. El espionaje digital casero.
1: ¿Qué?
2: Vamos, lo típico,
1: espionaje digital casero.
2: La Alexa, Siri y el Google.
1: Son unos chivatos, ¿eh?
2: Vengo a hablar de esto porque, claro, estaba pensando, ¿qué tema sigo hablando? Porque hablar de redes sociales, digo, por cambiar un poco de...
1: Se podría haber hablado del fenómeno Rosalía.
2: Por ejemplo. Pero bueno, vamos a dejarlo que
1: sí,
2: todavía
1: que...
2: está en el boom.
1: Hay sobreexposición de Rosalía, ¿eh?
2: A ver.
1: Es normal.
2: Normal.
1: De una semana.
2: Normal, pero que está muy bien. Todo el fenómeno de todo el mundo haciendo lo mismo.
1: Sí, sí.
2: Y ahora es muy viral todo y ya...
1: Yo he aprendido de ti a sumarme a los trends.
2: ¿A los trends? ¿Te has sumado a los trends? ¿De Rosalía? No me digas que te has hecho una foto.
1: No. De hecho, puedo decir algo impopular.
2: Claro.
1: No conecto con Rosalía.
2: ¿Que no conecta?
1: No me molesta,
2: ¿sabes lo que
1: pero
2: pasa?
1: No conecto con...
2: ¿Ves que a mí me pasa lo mismo? Ojo, y no quiero que esto sirva de precedente. Me parece estupendo donde ha llegado. Y me parece un hito nacional
1: de
2: donde los haya. Pero sí que es cierto que he visto directos de ella... que sabe, o sea, que se te pone la piel de gallina y en este disco que está muy bien, ojo, que lo he escuchado, pero es que me pasa una cosa, que no, o sea, llega un momento que no sé qué me está diciendo, porque no vocaliza, o sea, vamos a ver, esta fama Bad Bunny, el movimiento Bad Bunny,
1: no tiene nada que ver,
2: no, pero es que no vocalizan,
1: no tiene...
2: Que vocalicen, o
1: sea... Digamos que cuesta un poco entender el
2: claro,
1: hilo.
2: Que tiene un tono de voz súper bonito y precioso,
1: sí,
2: pero
1: le falta,
2: joder,
1: la comprensión.
2: Si a mí me cuesta y yo sé castellano, imaginar lo que vienen de fuera.
1: Lleva mucho orgullo de que las grandes figuras ahora mismo de nuestro panorama fuera de nuestras fronteras sea Julio Iglesias y Rosalía.
2: Sí.
1: Me parece muy bien,
2: sí.
1: Pero no conecto con ella. No conecto y ya está.
2: Bueno, ¿has escuchado el disco?
1: Sí, de pa a pe.
2: Está bien.
1: Está bien.
2: Bien para escucharlo una vez.
1: Exactamente. Esto no lo puedes poner en discotecas.
2: No, pero está bien para escucharlo una vez. Es muy operístico.
1: Pues eso. Ya está. Podemos ir a lo que quería ver.
2: Bueno, pues seguimos. Bueno, hablando de ciberseguridad y privacidad, ¿vale? Bueno, ¿qué tanto saben Alexa, Siri y Google de nosotros?
1: Pues todo.
2: Bueno, voy a hacer una introducción. Imaginaos que llegas a casa y dices, Alexa, pon mi playlist para cocinar. Y sin pensarlo, enciendes el altavoz que más sabe de ti. Tu voz, tus horarios, tus hábitos, tus rutinas están siendo escuchados, registrados y analizados.
1: Chan, chan.
2: ¿Estamos viviendo con asistentes o con espías domésticos con voz agradable? A mí me encantaría ser un... Hola, buenos días.
1: Tendrías voz, ¿eh?
2: Toca levantarte.
1: Levántate ya, gandul.
2: Pedazo de vago. Yo, la verdad, no sé dónde hay que echar...
1: Darías el perfil,
2: sí,
1: ¿eh?
2: No sé dónde hay que echar currículum para esto, pero me encantaría. Bueno, ¿qué son realmente Alexa, Siri y el Google Assistant? Son sistemas de inteligencia artificial basados en reconocimiento de voz. Uh-huh. Para funcionar, tienen que escucharte. Aunque digan que solo lo hacen cuando oyen la palabra de activación... A ver, cuidado. Alexa... Hey Siri, ok Google. Ahora están todos los dispositivos ahí.
1: Todos volviéndose locos, ¿eh?
2: Lo cierto es que siempre están en escucha pasiva, esperando oír su nombre. Esto pasa. O sea, tú, somos conscientes de que nuestro teléfono o el dispositivo Alexa que están en todas las casas o cualquier teléfono normal, ya no tiene por qué ser un iPhone con Siri, sino uh-huh. cualquier teléfono Android tiene Google.
1: Sí.
2: Están en modo pausado esperando a que digamos su nombre para activarse. Es acojonante.
1: Están en una silla, ¿eh?
2: Vamos, la traducción de todo esto es que el micrófono siempre está abierto.
1: Siempre.
2: Siempre.
1: Lo escucha todo.
2: Lo que realmente registran, no solo guardan lo que dices, sino cómo lo dices y cuándo lo dices. Ejemplo, se me ha ido. Voy a empezar otra vez, ¿vale?
1: Venga, va. María Lorente.
2: No solo guardan lo que dices, sino cómo lo dices y cuándo lo dices. Por ejemplo, hora a la que sueles decir, enciende las luces, uh-huh. el tono de voz, las rutinas que tienes. Muchos de estos datos se asocian a tu perfil de usuario junto con búsquedas y compras.
1: Chan, chan, chan.
2: Es como nuestra huella digital, sí. que hemos hablado muchas veces aquí.
1: Sí.
2: Esto también...
1: Son datos.
2: Al final, los datos, esto es lo que mueve el mundo ahora.
1: Mueven millones.
2: ¿Nos espían de verdad? Bueno, no hay un agente secreto escuchando tus charlas, pero sí hay algoritmos analizando tus palabras. Casos conocidos mostraron que empleados humanos escuchaban fragmentos aleatorios de grabaciones para mejorar el reconocimiento. Y sí, a veces captaban conversaciones privadas. O sea, qué fuerte.
1: Mm-hmm.
2: O sea, estamos... Podemos estar aquí hablando de cualquier chismorreo.
1: Y escuchándonos.
2: Y hay gente que nos está escuchando, pero de cualquier aplicación y en cualquier dispositivo digital, ya sea una tablet,
1: uh-huh.
2: la radio,
1: sí.
2: el teléfono móvil, cualquier
1: el dispositivo
2: wifi,
1: Alexa.
2: El propio wifi. El wifi. Hombre, si alguien se conecta al wifi...
1: Pues tiene...
2: Estamos jodidos. Estoy brillando todo, cualquier cosa. La delgada línea de la privacidad. Lo preocupante es que acumulan información constante sin que sepamos qué ni cuánto tiempo lo guardan. Porque esto es muy importante porque, por ejemplo, sabemos o se sabe, o por lo menos hay una ley que en las cámaras de cualquier centro comercial, por ejemplo,
1: sí.
2: ¿vale? El Corte Inglés o
1: sí.
2: cualquier centro comercial, las cámaras de seguridad, sabemos que tienen un tiempo finito
1: sí.
2: que te están grabando.
1: Así como...
2: Creo que eran 2 años.
1: Sí, algo
2: las
1: así.
2: Las tienen guardadas durante unos meses, pero las pueden tener retenidas hasta 2 años. Vale, bueno, vale. Nadie le preocupa esto, pero claro, también es acojonante. Porque
1: sí,
2: tú vas
1: sí.
2: por la calle, sabemos, por ejemplo, que en Yecla hay un montón de cámaras de seguridad.
1: Las hay.
2: Pero ya no solo las que pusieron el propio ayuntamiento, sino las que tienen los bancos, casas...
1: Sí.
2: Que no pueden apuntar hacia afuera, hacia la calle, pero bueno.
1: Pero igual apareces.
2: Pero hay. Cualquier dispositivo móvil tiene una cámara. No recoge datos, pero quién sabe, también te pueden grabar. Aquí esto es...
1: Estamos hablando de la teoría del gran hermano, en la que estamos todos videovigilados en todo momento.
2: Sí, como en el show de Truman, ¿no?
1: Yo he soñado muchas veces que
2: ¿sí?
1: yo vivo en eso. Ahora
2: ¿sí?
1: ya no, pero antes...
2: Sí.
1: Yo me paranoié mucho con
2: Madre
1: esa película.
2: Madre mía, qué friki.
1: Pues sí.
2: Por mí, que te pensabas que toda la gente era.
1: Sí, estaban todos compinchados para hacerme la puñeta.
2: Y llegabas al final.
1: Pobrecico.
2: Te tocaban la pared.
1: Qué va.
2: Qué lástima,
1: qué
2: de verdad.
1: Pena.
2: Bueno. Estos dispositivos, o sea, los dispositivos digitales están dentro de nuestras casas donde se desarrolla nuestra vida privada. Por lo tanto, es una fuente inagotable de información para toda la gente que se dedica a vender.
1: Y venga información.
2: Claro, la privacidad murió el día que pedimos a un altavoz que apagara la luz. Esto me parece una frase cojonuda.
1: Lo volcamos
2: no solo,
1: en los cables,
2: ojo,
1: claro.
2: Ya no solo apagar la luz, sino ahí ahora el Alexa, por ejemplo, si tú tienes conectados tus dispositivos, tus luces, si las tienes a través de la wifi o las persianas, que no he visto, lo siento mucho, pero no he visto cosa más desesperante que una persiana que vaya por... ¿Cómo se llama?
1: Por domótica.
2: Sí.
1: Ya está.
2: Por Dios. ¿Dónde está un buen...?
1: Pero es que fíjate, eso me pasa a mí hasta con los patinetes, ya ves tú.
2: Bueno, es que, a ver, cada cosa que está hecha para lo que está hecho.
1: Uh-huh.
2: Y una persiana tiene que levantarse con la cinta y cerrarse con la cinta, no a través de un enchufe, que además que va a 1 por hora.
1: Sí, sí, es que esa es otra.
2: Es desesperante. Bueno, lo que me iba a decir,
1: a
2: que
1: ver.
2: Desde que, o sea, perdimos nuestra privacidad desde que le dijimos a Alexa, ábrenos las persianas.
1: Es nuestro...
2: Es para tenerlo en cuenta.
1: Nuestro calvario.
2: ¿Y qué hacen con nuestros datos? Porque aquí habrá mucha gente que se esté preguntando ahora, diciendo, pues, ¿qué hago ahora con el teléfono? ¿O qué pasa con todo esto?
1: Lo tiro a la basura.
2: Claro, los datos recopilados se usan para mejorar el reconocimiento, crear perfiles publicitarios e integrarse con otros servicios. También pueden ser vulnerables a hackeos y convertirse en micrófonos permanentes. Claro, o sea, la gente necesita saber cómo nos movemos con todos los dispositivos digitales que hay. Uh-huh. Qué mejor que nuestros propios dispositivos para hacer un patrón de conducta de conforme nos comportamos. Y luego decimos lo típico de, ay, es cierto, yo me meto a Google y salen las cosas por lo que he pasado por una calle, he pasado por un Zara y me sale la publicidad del Zara.
1: Y la gente cree que es casualidad.
2: Claro, porque tu dispositivo tiene una geolocalización. No hace falta ya ahora mismo activar, por ejemplo, el, ok, Google, activa la geolocalización.
1: No, bien activado.
2: Nada,
1: ya
2: tú pasas y ya sabe Google que has pasado por un Zara y lo siguiente es la publicidad de Zara. Claro, ¿cómo evitar todo esto? Pues con un teléfono de toda la vida, los de antes, un Nokia 3210.
1: Indestructible.
2: Por eso, lo siguiente sería cómo protegerse sin renunciar a la tecnología. Es decir, no se trata de vivir sin wifi en una isla desierta. Sin tener comunicación con nadie, sino aprender a convivir con la tecnología sin regalarle todo.
1: Ya.
2: Sin regalarle nuestra privacidad.
1: ¿Y eso es posible?
2: A ver, sí. Sí es posible. Consejos, por ejemplo.
1: Venga.
2: Revisar todos los permisos. Yo sé que esto es... Bueno, se está riendo porque no lo hace nadie. Igual que no cambie las contraseñas, claro.
1: ¿La
2: has cambiado?
1: ¿Qué te dije hace un año?
2: Que la habías cambiado.
1: ¿Por esta fecha? Todas.
2: Hace un año.
1: Todas. ¿Qué más quieres?
2: Pues volverla a cambiar.
1: ¿Otra vez?
2: Hombre, claro. Una vez al año no hace daño.
1: Para eso necesito dos tardes.
2: Ay, claro, es que precisamente por eso hay que revisar todos los permisos. O sea, todo se está actualizando. Cada vez todo va mucho más rápido y necesitamos saber las nuevas aplicaciones que entran en el teléfono que por defecto le tenemos que aceptar, si no, no la podemos usar.
1: Claro.
2: Esa es el hándicap. Si queremos usar el WhatsApp, como no aceptamos la política de privacidad, adiós WhatsApp. Si queremos usar cualquier vía de comunicación, el Telegram, por ejemplo, pasa lo mismo. Todo eso recopila nuestros datos así como si no hubiera un mañana.
1: Pero vamos.
2: Y cada vez son, o sea, ya no sirven para hablar, ahora sirven para enviarse todo.
1: Ya está.
2: Como ya estoy hablando de WhatsApp, como de cualquier aplicación. Ya, uh-huh. Ya sea una aplicación para escuchar nuestros podcasts,
1: ¿sí?
2: Como para descargarte música, como para jugar el Candy Crush. Imagino que habrá gente todavía jugando al Candy Crush.
1: El otro día estuve a punto de volvérmelo a descargar.
2: Me he apiado de ellos.
1: El aburrimiento es que hace muchas cosas.
2: Yo me he apiado de ellos.
1: Como si tuviera tiempo de aburrirme, es que yo también.
2: Entonces, una de las cosas principales es leer todos los permisos, porque ahí es donde te dice qué van a hacer con tus datos. Luego, desactivar la escucha permanente. Nuestro teléfono, todos los dispositivos móviles, tenéis la opción del micrófono. Incluso cuando te descargas cualquier aplicación, a veces que te salta de
1: permite
2: el micrófono, vale.
1: Solo cuando la aplicación está en uso.
2: Eso es lo que diría. Yo solo la permitiría cuando la aplicación esté en uso.
1: Vale.
2: Pero ojo con esto, la aplicación está en uso mientras no la cerremos.
1: Exactamente.
2: Si está en segundo plano, es decir, ahí si nosotros sigue. Volvemos.
1: Ese es un gran truco, ¿eh?
2: Claro.
1: Una buena rendija.
2: Claro, está bien que pongamos solo cuando estemos utilizando la aplicación, ya sea con el teléfono o con la geolocalización, señores. Yo lo tengo así. Pero claro, si tenemos un montón de aplicaciones abiertas en nuestro teléfono y no las cerramos... ¿Qué es lo que pasa? Que nos siguen geolocalizando, nos mandan aquí spam a trochemoche, nos están escuchando y somos, pues, carne de cañón para toda esta gente que se dedica a la publicidad. Son lo mejor. Uh-huh. Aunque ahora ya no te llaman a nadie por teléfono para hacerte encuestas. Ya poco. Poco.
1: No,
2: ¿y los que te
1: más
2: llaman?
1: Bien las ONGs.
2: ¿Se llaman las ONGs?
1: Me llaman las ONGs.
2: ¿Sí?
1: Una detrás de otra.
2: No
1: toda la semana.
2: ¿Qué tía. Dices? Eso es porque te has puesto en algún sitio.
1: Colaboro con tres y pasa lo que pasa.
2: ¿Lo ves? Claro, eso es porque haces algo. Oh, qué bueno, qué bien acaba de quedar.
1: Sin tener un duro y ahí estoy.
2: Qué bien acaba de quedar, de verdad.
1: En fin.
2: Bueno, pues eso, que hay que cerrar las aplicaciones.
1: Cerrar las aplicaciones
2: porque si no el micrófono sigue todavía latente. Bueno, silenciar el micrófono cuando no lo usemos. No siempre hay que tenerlo activo. Ojo, lo de silenciar el micrófono está estupendo. Pero también un consejo que siempre doy es lo de las wifis públicas.
1: Ah,
2: las wifi públicas están muy bien.
1: Sí, pero.
2: Pero esto pasa como con los las páginas web de los sitios oficiales. Las páginas web de los sitios oficiales, imaginaros que cualquier sitio oficial, háblase de ayuntamiento,
1: sí, ministerio, de
2: ministerio, un hospital, tiene una cantidad de datos increíbles de un montón de gente. Claro, eso es carne de cañón para las agencias publicitarias. ¿Qué es lo que pasa con todas estas corporaciones? Que sus páginas están intentando ser hackeadas cada 2x3.
1: Ya.
2: Si algo se hackea, nuestros datos se liberan como si fuese un virus. ¿Vale? ¿Qué pasa con la wifi? Lo mismo, las wifi públicas están muy bien cuando decimos, ah, es que no hemos quedado sin datos. Bueno, quedarse ahora mismo sin datos.
1: Eso estaba a punto de decir. A ver, ¿quién en su sano juicio se queda ahora mismo sin datos?
2: Antes era una cosa, vamos.
1: Pero ahora cualquier compañía te ofrece un porrón de gigas, por Dios.
2: Claro, rascábamos. Y si no, tenemos una oferta muy buena en la fibra.
1: ¿Cuánto es? ¿29,90?
2: Vale.
1: Lo caro es no tenerlo.
2: Bueno, entonces, ahora que tienes un mogollón de datos, ponerte en wifi públicas, yo solo me pondría en la de mi casa. Uh-huh. Pero las wifi de estas de las playas, el eso de que te vas a un hotel,
1: sí,
2: de esto, a no ser que te quedes sin cobertura en algún hotel de esta de una sierra de montaña.
1: Y luego, por favor, no entréis a sitios vuestros privados en esas redes.
2: Claro, otra de las cosas que pasan, esto ya no tiene que ver con Alexa, ni Siri, ni Google, es dejar las contraseñas de nuestro Netflix, las televisiones de cualquier hotel, aparta que... hotel y demás.
1: Ay, vamos, Dios mío.
2: Claro, hay que ser un poco consciente, o sea, vamos a hacer las cosas bien, es como de decir, venid, comerme, que aquí estoy. Entonces, por ejemplo, otra de las cosas, aparte de nos conectarnos a wifi públicas, ubicarnos en zonas privadas cuando nos vayamos a conectar en algún sitio, pues eso, dejarlas públicas y ubicarnos solamente en las que nosotros sabemos que están bien, que tienen una seguridad y que no va a pasar nada. La wifi de tu trabajo probablemente no pase nada. Uh-huh. Si han intentado meterse alguna vez, pues ojo, uh-huh, me lo pensaría. Pero si tenemos datos en nuestros teléfonos, ojo.
1: Aquí estamos seguros.
2: Bien. Usar cualquier red segura y actualizar sobre todo el firmware y tener un antivirus en el teléfono. Ojo, los Android son más propensos a tener a cualquier tipo de hackeos, pero un iPhone también, aunque digan que es blindado, también se hackean y aquí todo el mundo va a coger contraseñas y información de todo. Vamos, solo hay que tener un poco de...
1: Un poquito de vista. Solo se pide eso,
2: Para que no seamos, pues eso.
1: Carne de cañón. Pues eso.
2: Nuestra reflexión final.
1: A ver.
2: Vivimos en una era donde la comodidad tiene precio.
1: Sí.
2: Está claro. Y ese precio es la privacidad. Si queremos, por ejemplo, que Alexa ponga música para dormir, que nos hace más dependientes y más predecibles. Pero ya no somos tan de... Ya no tenemos esa privacidad.
1: Ya.
2: La clave no es el miedo, sino la conciencia, porque la verdadera seguridad no está en el dispositivo, sino en el usuario que lo controla.
1: Te ha quedado una frase muy sensei, ¿eh?
2: De verdad, ¿eh? Te ha quedado de sensei.
1: Tal cual. Pulir cera, quitar cera.
2: Al final, no es que Alexa nos escuche, es que nosotros le hemos dado el permiso para hacerlo.
1: Claro.
2: Y quizás la próxima vez que escuches ese pitido azul, recuerdes que no estás sola, estás siendo escuchado, aprendiendo y guardando todo lo que dices. Esto es como...
1: Acaba de crear varias pesadillas,
2: sí,
1: hoy.
2: Se me acaba de aparecer el de Scream, ¿vale? Como si estuviese detrás de la Alexa.
1: No sé si tanto, pero...
2: Diciendo, te vas a cagar.
1: Te estoy cogiendo todo.
2: Bueno, pues que no os caguéis, que a ver, que no queremos que sea escuchado por la Alexa. Simplemente tenemos que quitarla... Tiene una pletina... Pues lo quitamos y ya está. Cuando le diga, vayamos a decir... Lo que pasa es que es más cómodo.
1: Claro.
2: Porque si tú estás en otra habitación, le tienes que decir, oye, Alexa, ponme la música tal. Y te tienes que acercar al dispositivo. Y eso lo hace una.
1: Pierde la gracia. Entonces no sería una Alexa.
2: Mira, no tengáis dispositivos en las habitaciones. Ni en los sitios de trabajo. Donde con micrófonos abiertos. O sea, este tipo de dispositivos, por ejemplo, la Alexa o al Google Chrome.
1: Sí.
2: Lo ideal sería no tenerlo en habitaciones privadas, ni en lugares de trabajo, ni en sitios donde la cantidad de información, o sea, en una cocina, bueno, que las conversaciones no sean mucho más allá y tener en cuenta que siempre tenemos un aparato que no podemos controlar. Vale. Yo creo que con eso
1: es suficiente.
2: Sí, y cambiar las contraseñas. Vale. Y leerse la política de privacidad y...
1: Sabes si, que no lo van a hacer.
2: Y si os pasa algo, pues siempre me podéis contactar. Exactamente. Que ya me tenéis aquí en The Cool Studio, que yo arreglo todo. A lo mismo sirvo para un roto que para un descosido.
1: La llaman la Poxipol, todo lo arregla.
2: Todo lo arregla.
1: ¿Y chistes no hay?
2: No tengo chistes, es que no me da tiempo. ¿Tienes tú algún chiste?
1: No, pero vamos a hacer una cabronada.
2: ¿Qué cabronada?
1: Alexa, cuéntame un chiste. Y aquí lo dejamos. Así el que esté escuchando, que se lleve el chiste
2: a
1: casa.
2: Mira, ojo.
1: María Lorente, muchísimas gracias.
2: Muchísimas de nada.
1: En 15 días más.
2: Nos Deu. Vemos.
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2: Son las 10 de la mañana.
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1: ¿Con quién?
0: Claudia García.
1: Ah. ¿Qué podemos hacer? Y además hoy solo con Claudia García.
2: Joder, no lo digas con pena.
1: Me malacostumbras. Pena no, pero es como que antes era como en Cómo conocí a vuestra madre, sal, limón y pimienta, limón y comino, y ahora no hay comino.
2: De momento, que llevábamos 3 entregas ya con gente.
1: Ya, por eso digo que me se acostumbra al caviar.
2: Ya, pero bueno, también tengo que seguir hablando de libros, de
1: también
2: más libros,
1: verdad.
2: De recomendaciones,
1: y
2: de autores.
1: Y más ahora que viene abril.
2: Y claro, ahora con el Día del Libro a la vuelta de la esquina, pues hay que dar ideas.
1: Que en abril libros 1000.
2: Sí, mira, me la han quitado de la boca.
1: Dios, qué tonto que soy, de verdad.
2: Además, llega abril y llega un nuevo reto.
1: Es verdad.
2: Lo voy a lanzar ya porque la semana que viene,
1: claro,
2: Semana Santa, ya nos metemos casi a mitad de abril y
1: sí, pero
2: hay que
1: tú,
2: empezarlo.
1: Pero tú 15 días estás aquí, ¿eh?
2: Sí, pero ya no habremos comido una semana.
1: No habremos comido una
2: Entonces,
1: semana.
2: Entonces prefiero lanzarlo ahora. Recuerdo el de marzo por si alguien le queda por ahí.
1: Antes de nada, Claudia García, buenos días, ¿eh?
2: Muy buenos días.
1: Que no habíamos saludado todavía. Y sí, es de buena educación saludar antes de empezar, ¿eh?
2: Muy buenos días a todos.
1: Así que, ahora, si quieres recordar el reto de marzo al que
2: sí,
1: le quedan tiempo
2: le
1: de
2: quedan
1: descuento.
2: Días, pero bueno, igual hay alguno que se reengancha, así que...
1: Tengo un mensaje para Rocío.
2: ¿Qué mensaje?
1: Primero, un abrazo muy fuerte.
2: Exactamente.
1: Vaya por delante. Y segundo, voy por la mitad ya de su libro.
2: ¡Anda!
1: El que me prestó.
2: ¡Qué alegría!
1: Llevo,
2: no
1: el 50%, llevo el 50%. A ver, si yo hubiera querido, en 2 días estaría rematado.
2: A ver, eso te iba a decir, que la letra era grande.
1: Y con muchas sangrías y tal.
2: Sí, o sea que...
1: Pero, ojo, ¿eh?
2: Pero oye, siendo para ti, es un reto.
1: En
2: o sea
1: dos
2: que...
1: meneos, medio libro.
2: Muy bien, venga, a ver si en abril,
1: ¡vamos!,
2: para el Día del Libro te lo termina.
1: Voy a terminarlo antes de que llegue la Semana Santa.
2: Antes...
1: Bueno, la Semana Santa es hoy, pero me refiero
2: digo...
1: al jueves que viene.
2: Venga, ya no
1: si
2: va.
1: Si es que tengo tiempo, que por otra... Bueno, no te interrumpo más.
2: Bueno, pues vamos con el reto de marzo, que ya lo dije, era o bien leerse un libro escrito por una autora nacional o un libro en cuyo título o cuyo título sea o incluya el nombre del protagonista.
1: Ajá.
2: Eso para marzo. Y para abril lo diré al final. Lo bueno se hace esperar. Así que lo dejamos para el final.
1: Es que me ha hecho mucha gracia.
2: Para que escuchen
1: y para abril lo dejo para el final. Vaya cebo tipo Telecinco, ¿eh?
2: Hombre, hay que escuchar antes sí, las recomendaciones y autores, porque además hoy vengo a hablar de una autora en particular, que hacía mucho que no traía así la vida, por así decirlo, de alguien.
1: ¿Alguien a fondo?
2: Y sí, además es que es muy a fondo, lo he tenido que reducir muchísimo, porque no te imaginas la vida que tuvo esta mujer.
1: Aquí tenemos que seguir el programa, ¿eh?
2: Pues voy a intentar darme prisa, pero queda para mucho.
1: Bueno, cuando tú quieras.
2: Porque, a ver, es una autora ciertamente reconocida, sobre todo por su mayor obra, que yo creo que a todo el mundo le suena Frankenstein.
1: ¡Hombre!
2: Pues la conoce mucha gente, pero a lo mejor no se ha profundizado tanto en su vida, en la vida de Mary Shelley,
1: uh-huh,
2: autora de Frankenstein. Y es que su propia vida ya de por sí parece una novela. O sea,
1: eso tengo entendido.
2: Desde el principio hasta el final de sus días, la pobre mujer sufrió muchísimo, le pasó de todo. Y bueno, pues al final dio a luz, por así decirlo, a una obra de que hoy en día...
1: De todos los tiempos.
2: Sí, exactamente. Sigue leyendo la gente, se han hecho varias versiones cinematográficas, o sea que ha dado para mucho. Empecemos por el principio. Mary Shelley nació en 1797 en Londres. Y es que ya, como digo, desde un principio tuvo la historia muy potente. Su madre fue una filósofa muy importante, de las primeras grandes defensoras de los derechos de las mujeres, y tan solo murió 11 días después de dar a luz a Mary Shelley,
1: joder,
2: por desgracia. Entonces, claro, pues ella creció sin madre, pero además también sabiendo un poco pues que su nacimiento estuvo ligado a la pérdida de su madre. Por otro lado, su padre, William Godwin, era también escritor y filósofo, un intelectual bastante influyente, y claro, pues Mary creció rodeada de libros, de letras, de ideas y de gente bastante interesante. No fue a la escuela como tal, pero sí que tuvo una educación bastante rica, muy libre y pensando mucho por sí misma. La verdad es que fue un poco, bastante abierta. Y bueno, pues como no podía ser de otra manera, se dedicó a las letras, ya que sus padres empezaron por ahí. Y bueno, ahora viene uno de los grandes giros de su vida, y es que con tan solo 16 años se enamoró de Percy Shelley, que era un poeta romántico,
1: uh-huh,
2: pero también estaba casado.
1: Bah.
2: Pero bueno, aún así ellos se fugaron juntos.
1: Como si eso fuera un impedimento.
2: Dejó a la mujer, claro, y literalmente, o sea, se fueron por Europa, viajaron en plan aventura total, y además con la hermanastra de Mary, que era una hija que ya tenía su madre,
1: uh-huh,
2: en un anterior matrimonio. Y bueno, pues viajaron sin dinero, pasaron también penurias, dificultades, y fue un poco, pues bastante caótico, ¿no? Pero también a la vez empieza una etapa muy intensa, y es que también fue dura a nivel personal porque quedó embarazada varias veces, perdió a sus hijos desde que eran bebés.
1: Joder.
2: Tan solo sobrevivió uno y claro, esto pues le marcó muchísimo y en sus novelas se ve plasmado en sus historias los temas de la vida, de la muerte, de la pérdida, se ven bastante reflejados. Y llegamos también a uno de los momentos más famosos de la literatura. 1816. Mary, su marido y el único hijo que sobrevivió, viajaron a Ginebra, donde iban a pasar el verano con el poeta Lord Byron. Uh-huh. Y claro, ese verano además también es conocido como el año sin verano, porque el clima pues no fue el más apropiado, había lluvia constante,
1: ojalá,
2: tormentas. Y bueno, total, que se pasaron bastante tiempo encerrado en casa. Uh-huh. Entonces, entre otros temas, las conversaciones en esos encierros pues se basaban un poco en los experimentos del filósofo del siglo XVIII, Darwin, que decía que había animado materia muerta y la posibilidad de devolverle la vida a un cadáver o a distintas partes del cuerpo. Y bueno, también se entretenían un poco leyendo historias alemanas de fantasmas, de miedo, y eso llevó a que un día pues su marido propusiera un reto, que cada uno escribiese su propia historia de miedo. Mary al principio pues no lo tenía muy claro, no sabía muy bien de qué escribir, y bueno, con ayuda de su marido, y que tuvo una especie de pesadilla o visión con que un científico creaba vida a partir de restos humanos y que esa criatura cobraba vida también, pues salió, empezó a escribir la historia, empezó a escribirlo como un cuento corto, pero con ayuda de su marido la fue ampliando hasta que se convirtió en su primera novela titulada Frankenstein. Publicada en 1818, cuando tan solo tenía 18 años ella.
1: ¿Qué?
2: Era súper jovencita. Sí, sí, sí. Que de hecho al principio se publicó de manera anónima, porque como que no era muy creíble que una chica tan joven...
1: Y menos una chica.
2: Y una mujer pues hubiese publicado ese libro, ¿no? Se pensaban que era del marido, de Percy.
1: Claro, claro. Qué sorpresa.
2: Sí. Así que... Pero no, lo escribió Mary Shelley. Y bueno, pues después de eso su vida no se calmó, ni mucho menos. A lo largo de los años pues siguió enfrentándose a muchas pérdidas. Como he dicho, varios de sus hijos murieron, solo le sobrevivió uno. Y el golpe más duro también le llegó cuando su marido, Percy, murió en un naufragio. Se ahogó. Iba con unos amigos en un barco y naufragó y se ahogó con tan solo 29 años. Así que se quedó viuda muy joven y claro, a partir de ahí pues con un hijo tuvo que salir adelante como pudo. Y aquí también viene una parte que no se cuenta mucho, y es que Merin tampoco no fue solo la autora de Frankenstein. Ella, a partir de quedarse viuda, se dedicó a las letras, se dedicó a escribir novelas, poemas, y por ejemplo pues tiene títulos como Valperga, que es una novela histórica, o The Last Man, que es bastante interesante, que habla de un mundo devastado por una pandemia,
1: no,
2: que también
1: vaya.
2: Fue muy adelantada a su tiempo. Y bueno, también escribió Lodore o Fafner y también se dedicó a editar y a preservar la obra de su marido, que también fue un escritor bastante reconocido.
1: Ajá.
2: Y bueno, también hay que decir que una cosa interesante es que, aunque Frankenstein es lo más famoso que se le conoce, su obra en general pues suele girar un poco en torno a lo mismo, a la soledad, a la pérdida, a la responsabilidad.
1: Al puro drama, ¿eh?
2: A esa idea de qué pasa cuando el ser humano intenta ir más allá de lo que debería, ¿no? Parece que jugamos a ser dioses, ¿no? Pero eso tiene unas consecuencias y se ve bastante bien en Frankenstein. Y claro, pues sabiendo pues todo lo que vivió, todo eso se entiende mejor, ¿no? En sus novelas. Y claro, muchas veces se dice que Frankenstein es una historia de terror, pero yo creo que es mucho más que eso. O sea, yo creo que es una reflexión eso de hasta dónde puede llegar el ser humano, qué pasa cuando jugamos a ser dioses y qué responsabilidad tenemos con todo lo que creamos. Y todo eso está en Frankenstein.
1: Todo pasa por el ego de querer trascender.
2: Exactamente.
1: De dejar un legado reconocible y... ¡Wow!
2: Ahí, el tener importancia, ¿no? Y es que yo creo que no solo creó un monstruo Mary Shelley, sino que convirtió sus propias pérdidas, lo mal que lo había pasado en su vida, sus miedos, su vida tan intensa, en una historia que, como he dicho, más de 200 años después, pues seguimos leyendo. Y sigue muy viva. Y yo creo que por eso Frankenstein no da miedo solo por lo que es como criatura, sino por lo que dice de nosotros. Uh-huh. Que mucha gente yo creo que se puede ver reflejada. O podríamos verla.
1: Frankenstein.
2: Así que pues ahí va un poco ese resumen de la vida de Mary Shelley, que como he dicho he tenido que recortar muchísimo porque tuvo una vida muy intensa. Estuvo también en Italia. Bueno, se codeó también eso con muchos intelectuales. Pero bueno, para que todo el mundo lo entienda y conozca más a esta mujer y qué hay detrás de Frankenstein, pues ahí tenemos esa biografía de Mary Shelley.
1: Muy bien, muchas gracias, un aplauso.
2: Y bueno, ahora pasamos ya a libros.
1: Estrenos.
2: A estrenos y recomendaciones. Sí, vamos a empezar por una recomendación, bueno, tiene desde septiembre del año pasado.
1: Casi estreno.
2: Bueno, iba a decir un escritor murciano, pero no sé si está bien dicho porque es de Cartagena. Entonces, tengo mis dudas.
1: Sal de ese jardín, corre. Sal bueno, de ese jardín.
2: Yo voy a hablar de Jorge Bernal. Él nació
1: cartagenero,
2: en Cartagena.
1: Ya está.
2: Sí, nació en Cartagena. Un escritor muy joven que además es su ópera prima y presenta Sensaciones. Que ya de por sí, el título me gustó mucho porque
1: sugiere,
2: es que sugiere de todo.
1: Sí, sí.
2: A cada uno le puede sugerir una cosa. Entonces, pues Jorge Bernal, que es muy joven, nació en 2001, es además maestro de educación primaria y combina un poco pues, su vocación de docente con su pasión por la literatura. Y es que desde pequeño pues, encontró en el escribir un espacio de libertad, de descubrimiento, donde pues, poco a poco las historias le iban surgiendo por sí solas. Y claro, además de su amor por el cine, el mar Mediterráneo y el tenis, que es un deporte que ha practicado desde niño, Jorge también disfruta de momentos con la familia, con amigos, pero también reconoce que a veces necesita esa soledad para poder escribir. Y bueno, pues su escritura no tiene lo que es un esquema rígido. Él prefiere que la historia crezca de manera orgánica, natural, que los personajes pues generen cuerpo, que la trama avance por sus propios caminos, ¿no? Y mantiene también la tensión hasta el final, que es lo que ocurre en esta novela, que es un misterio psicológico totalmente, donde el protagonista despierta en una iglesia sin memoria y sin conocer a nadie de los que hay ahí.
1: ¿En una iglesia?
2: En una iglesia. Eso para empezar. Con una amnesia severa, no reconoce a nadie. Y es que él se desmaya allí en la iglesia y al abrir los ojos, como digo, está rodeado de rostros que no conoce, no reconoce, y descubre que su memoria ha sido reducida a fragmentos. No se acuerda de nada. Y claro, entre médicos, viejos amigos y visitas inesperadas, pues le resuena en la cabeza una inquietante frase. Tu padre no te hace bien. Es lo único que pulula por ahí por su memoria. Tu padre no te hace bien. Y claro, pues pronto le embargan sensaciones extrañas, objetos aparentemente inofensivos y una amenaza anónima empiezan a encajar en un puzzle bastante inquietante. Y es que cada conversación, cada recuerdo recuperado, pues lo acerca a una verdad que podría cambiarlo todo. O destruirlo.
1: Ajá.
2: Y a través de diferentes conversaciones y sensaciones, pues Sergio, el protagonista, se da cuenta de que hay cosas del pasado que tiene que descubrir para salvar su futuro. Y es que es una novela bastante emocionante, llena de suspense, de revelaciones, un viaje donde la memoria, el amor y la traición se entrelazan. Y vamos a sentir también que la incertidumbre propia del protagonista, sus miedos, su esperanza, pues nos lo va a transmitir a nosotros, o sea, vamos a sentir esa incertidumbre y esa tensión y cuando todo se aclare, nosotros mismos ya no vamos a ver de manera igual a personas que creíamos conocer. Así que ahí lo dejo. Y bueno, pues simplemente decir que dentro de la novela nos vamos a encontrar temas muy actuales, como por ejemplo las relaciones tóxicas, el acoso, el bullying, y también pues va a incorporar elementos contemporáneos como los avances científicos o la inteligencia artificial. Está tan presente
1: sí,
2: hoy en día.
1: En todas partes, claro.
2: Así que yo creo que pinta muy bien esta primera novela de Jorge Bernal.
1: Sensaciones.
2: De Cartagena. Sensaciones.
1: Cartagena, capital. Murcia, sucursal.
2: Así que pues vamos ya con el último estreno. Este sí que es más reciente, del 4 de marzo, de un autor bastante conocido, del que ya hemos hablado.
1: A ver.
2: Fernando Aramburu, ¿te suena?
1: Hombre, claro. Nos ha jodido.
2: Escritor, entre otros muchos libros, de Patria, uh-huh. Ese gran libro y gran serie, por cierto.
1: Sí, sí.
2: Pues viene a presentar una nueva novela por el mismo camino que él suele escribir, ¿no? Pues tirando de la historia. Y presenta Maite, este autor vasco que, como digo, lleva escribiendo desde hace décadas, que dio el gran salto con Patria, que tuvo muchísimo éxito, abordaba también el conflicto de ETA pues desde un punto más humano, ¿no?, de las víctimas y de la sociedad vasca. Y es que pues gran parte de sus libros giran en torno a eso, ¿no?, a la memoria, a la violencia, a la convivencia, pero siempre desde el lado humano, ¿no?, desde la vida cotidiana de los personajes normales. Y esta novela pues nos lleva a San Sebastián, a julio de 1997, uh-huh. Y justo unos días, o sea, España vive unos días muy duros porque presenciaba el secuestro y posterior asesinato del concejal Miguel Ángel Blanco.
1: Estaba pensando justo.
2: Así que sí, pues nos vamos hasta esa época y tenemos a la protagonista Maite, que ella, mientras que su marido está de viaje por trabajo, recibe en casa a su hermana Helen, que después de pasar varios años en Estados Unidos, vuelve a su ciudad porque su madre ha sufrido un ictus.
1: Uh-huh.
2: Entonces, en esos días que van a pasar juntas, las hermanas y la madre van a convivir, a conversar, pero en realidad rehúyen decirse toda la verdad. También evita mirar de frente por la tensión social que había. ETA ha secuestrado al concejal, como digo, de Ermua, Miguel Ángel Blanco. Amenaza con ejecutarlo si no se cumplen sus demandas. Y claro, los hechos históricos van a correr también en paralelo a la vida íntima de Maite, ¿no? Que es una mujer sensible, compasiva, atenta, pero también atrapada en convenciones que le van a impedir abrir los ojos y afrontar, pues, esa realidad. Así que yo creo que esta novela refleja muy bien cómo la violencia se cuela en la vida cotidiana, uh-huh, en un momento clave de la historia
1: muy
2: de
1: delicadito.
2: España, y muy delicado, sí. Y además forma parte esta novela de una serie de libros que el autor lleva escribiendo durante años, que está centrada en gente normal del País Vasco, pero en momentos concretos de la historia. Así que pues tenemos a Maite, de Fernando Aramburu. Seguro
1: muy
2: que
1: bien.
2: Otro exitazo más.
1: Bueno, allá por delante.
2: Sí, sí.
1: Este tipo solo mete chicharrazos.
2: No falla, exactamente.
1: Muy bien, y entonces ya el reto de abril.
2: Sí, vamos ya con el reto de abril. Nos adelantamos una semana para que la gente lo coja con tiempo.
1: Sí, sí.
2: Y bueno, pues este mes de abril hay que leerse o bien un libro ambientado en el futuro.
1: Ajá.
2: O un libro en cuya portada aparezca una o más personas. Sí, la gente, que aparezca alguien.
1: Ya.
2: Es fácil, este es más fácil.
1: Sí, lo que pasa es que estoy pensando que hay libros que tienen varias portadas.
2: Bueno, pues con que una de ellas, porque
1: vale,
2: claro, según la edición puede variar, vale. Pero con que en alguna de las ediciones de ese libro aparezca
1: varias
2: alguien,
1: personas.
2: Sí. Oye, vale, si alguien lo quiere subir a redes y compartir para que veamos
1: por
2: que
1: ejemplo,
2: sí que aparece gente.
1: Por ejemplo.
2: Por ejemplo, nombrando a Yegla Media, pues nosotros encantados.
1: Encantadísimos.
2: Así que,
1: hashtag un mundo entre letras.
2: Exactamente. Y quien quiera compartir más cosas, más recomendaciones.
1: Reto un mundo entre letras.
2: Claro, que se animen y publiquen cosas, que no nos comemos a nadie, de momento.
1: De momento.
2: De momento.
1: Ya veremos. Claudia García, muchas gracias.
2: Para terminar, quiero acabar con una frase de Mary Shelley, que no quería que se me olvidara. Que dice, es de ella, no es de ninguna de sus novelas. Ella decía, no deseo que las mujeres tengan poder sobre los hombres, sino sobre sí mismas.
1: Es que a veces con eso es suficiente, sí.
2: Así que ahí lo dejo, porque esta mujer era muy adelantada a su época y me ha caído bien.
1: Nos ha caído muy bien a todos.
2: Yo creo que sí.
1: Es verdad, con la mala vida que tuvo,
2: pues
1: la pobre.
2: Pues sí, no tuvo mucha suerte.
1: Claudia García, gracias.
2: A ti.
1: Feliz Semana Santa, ¿eh?
2: Igualmente, que lo paséis o lo pasemos bien.
1: Lo pasemos bien.
2: Y nos vemos en un par de semanas.
1: Adiós.
2: Adiós.
0: Para aliviar este
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0: Son las 11 de la mañana.
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0: Hacía yo tiempo que no tenía el estudio como lo tengo hoy, que ya no nos cabe ni un alfiler. Mira cómo se ríen encima. Vienen aquí a ocuparme los micrófonos y encima se ríen. Vaya banda de sinvergüenzas. Bueno, tengo conmigo al elenco completo que este pasado domingo estrenó obra de teatro. Bueno, vuelvo a empezar y contarles que estamos en Conexión Ampi, en este espacio mensual en el que siempre, bueno, intentamos que nos traigan sus proyectos, sus cositas. Y como decíamos, mañana es el Día Internacional de la Discapacidad. Este domingo, el Ayuntamiento de Yecla celebraba un acto en el que, bueno, pues daban cabida a diferentes asociaciones, entre ellos Ampi, y entre ellos, pues este grupo de actores. ¿Qué digo actores? ¡Actorazos! Estrenaron una obra de teatro que se llama, a ver si me lo saben decir bien, al unísono. ¿Cómo se llamaba la obra de teatro?
1: Una voz.
0: Una voz propia, una voz como cualquiera.
2: Una voz como cualquiera.
1: Una
0: voz como cualquiera. Bueno, pues están escuchando a Mariluz Lorca. Mariluz, muy buenas. Hola.
1: Hola, buenas.
0: Estamos escuchando a Roque Ortuño. Hola, Roque.
2: Hola.
0: A Elena Martínez. Hola, Elena.
3: Hola.
0: Y a la monitora, en este caso de aula, Enya, dicho por aquí, Ripoll. Muchísimas gracias por venir. Muy buenas a todos. Sí. Bueno, el domingo se estrenaba esta obra de teatro que imagino que fue, ya no que salga bien o mal, que eso da igual, pero ¿cómo vivisteis ese día en el estreno? Porque tiene que ser una locura, Elena.
3: Muy nerviosa.
0: Ya me imagino.
3: Me puse muy nerviosa, no sabía, me quedaba en blanco, pero al final lo di todo.
0: Hombre, muy bien, hay que darlo todo, pase lo que pase. Dándolo todo, lo demás que ya salga como tenga que salir. Roque, ¿cómo fue ese día para ti?
2: Muy bien, muy bien. Bastante considerable, hombre.
0: Me lo dices como si lo hicieras todos los días.
2: Hombre. Es que la aspiración, yo aspiro a actor. Actor de teatro, ojo, ¿eh?
0: Ojo, ¿eh?
2: Que se dice pronto, ¿eh? Pero bueno.
0: ¿Y Mariluz, cómo se lo pasó ese día?
1: Me lo pasé de maravilla y de emoción.
0: De maravilla y emocionada, ¿no?
1: Emocionada.
0: Bueno, ¿de dónde surge, Enya, esta iniciativa, esta obra de teatro que se estrenaba el domingo con motivo de ese Día Internacional de la Discapacidad? Porque creo que tiene mucho que ver también con el universo radiofónico, ¿no?
4: Pues sí. La verdad es que surge la idea un poco con dar voz a todas esas personas que tienen un mensaje que transmitir, ideas que aportar y que tengan pues esa oportunidad de mostrarlas al mundo independientemente de los obstáculos o las dificultades que se puedan encontrar. Y que al final lo que importa es la esencia, lo que queramos transmitir más allá de todo lo demás. Entonces por eso la obra se llama Una voz como cualquiera, porque cualquiera de nosotros podemos aspirar a todo lo que queramos.
0: A ver si entre todos me sabéis decir de qué va esta obra de teatro, Elena.
3: De un locutor de radio que se sienta, tiene la radio enfrente, ¿sí? Tiene los auriculares y le ponen para escribir.
0: Ajá.
3: Y él dice su frase y luego digo yo mi frase.
0: Pero por supuesto, cada uno tiene su espacio.
3: Y luego ya su espacio.
0: ¿Quién es el locutor?
3: El locutor.
4: A ver, digamos que partimos de una base en la que Roque hace de Alejandro.
0: Sí.
4: Un chico que él quiere hablar en la radio.
0: Ajá.
4: Lo que pasa es que se traba al hablar.
2: Ajá.
4: Ajá, lo sabe muy bien Roque, que lo ha practicado.
3: Sí. ¡Hombre!
0: Ya lo creo. Sale muy bien. Le sale muy bien.
2: Ya lo creo.
4: Y entonces, a partir de esa idea, pues se lo cuenta a su otra amiga, Lucía, que en este caso era Elena.
0: Elena.
3: Yo.
4: Y pues empiezan a hablar pues de la idea de me gustaría hablar en la radio, ojalá que sí. Entonces entra otra tercera persona, que sería Mariluz, que entonces pues empieza, pero ¿cómo vas a hablar en la radio? Si tú te trabas, tú estás seguro, la radio es muy rápida. Y entonces pues comienzan esas ideas. Y luego hay una cuarta persona, que en este caso es Cristina, que no está aquí. Pero ella hace de lo que es la locutora de radio.
0: Ajá.
4: Y entonces pues ya hay un encuentro entre Roque y la locutora y Roque le explica que él tiene muchas ideas que ofrecer al mundo y que independientemente de cómo sea la radio, él puede aportar mucho. Y pues van adelante con la idea.
0: Mariluz, ¿tu personaje cómo se llama?
1: ¿De personaje imaginario?
0: Bueno, el personaje a que interpretas en la obra.
1: Claudia.
0: Se llama Claudia.
1: Se llama Claudia.
0: ¿Y qué hace Claudia en esa obra?
1: Pues que a veces te cuesta hablar con claridad.
4: Claro. Uh-huh. Ella como que le dice a Roque, bueno, representa un poco como esas dificultades que se nos vienen a la mente, sí, de tú estás seguro de que vas a poder, te trabas mucho, esto es muy rápido.
1: Aquí tengo, yo soy Claudia.
0: ¿Te has ido el guión?
4: Sí. Hombre, ya viene preparada.
3: Ya viene preparada.
2: A mí me ha pillado de sorpresa. De sorpresa me ha pillado a mí.
0: ¿Y el personaje de Elena?
3: Lucía.
0: Se llama Lucía. ¿Y qué hace Lucía en la obra?
3: Lucía dice... Dice, con voz propia suena fuerte como tú.
0: Ajá.
3: Eso lo digo yo.
0: Como animándolo, ¿no? A que el programa se llame así.
3: Sí.
2: Claro, claro.
0: Bueno, Roque, ¿tu personaje cómo es? ¿Cómo se llama?
2: Hombre, a ver. Mi personaje se llama Alejandro.
0: Alejandro. Y Alejandro es el que quiere ser locutor.
2: Ajá, exactamente.
0: ¿Y qué, cuál es el camino? ¿Cuál es el camino por el que le lleva a ser locutor? ¿Qué es lo que intenta para conseguirlo?
2: Bueno. Oye, hombre.
0: A ver.
2: Yo creo que lo intenta todo por ser locutor, pero...
0: Ajá.
4: ¿Qué hacías al principio de la obra? ¿Qué estabas haciendo?
2: Ah. Al principio, pues hacía eso, la...
4: Que salía escribiendo, ¿verdad?
2: Salía escribiendo ahí una cosa.
0: Un guión, ¿no?
2: Sí, sí.
0: Para
2: sí,
0: luego
2: sí.
0: contarlo en el programa.
2: Sí, claro, un guión, claro.
0: Claro.
2: Sí, sí.
0: Bueno, Enya, ¿cómo surge esta iniciativa, este grupo de teatro en AMPI y sobre todo qué objetivos persigue?
4: Pues bueno, partiendo de la base de que les encanta y que es una buena oportunidad para representar, yo creo que ellos también puedan representar todo lo que quieran.
0: Uh-huh.
4: Y que sean ellos los que en ese momento tengan, digamos, el foco de atención, que también es muy importante. Y bueno, se lo pasan súper bien haciendo la obra y luego pues también pues lluvia de ideas, pues buscar a ver qué podemos representar. El año pasado también se hizo otra obra de teatro.
0: Uh-huh.
4: Y yo creo que esto ya pues como que cada año decimos, nos unimos, nos apuntamos.
0: ¿Son obras que surgen allí, originales, o las cogéis de algún sitio?
4: A ver, yo por ejemplo el año pasado sí que no estuve en la creación de esa obra.
0: Sí.
4: Pero por ejemplo este año yo creo que se parte de una idea, decimos, vale, pues yo creo que este año vamos a ir por aquí, porque la obra del año pasado fue completamente diferente. Pero bueno, siempre algo que tenga que ver con la discapacidad. Y también pues dar como un poco esas ideas.
0: Uh-huh.
4: y que la gente también con la obra sienta que ha aprendido un poquito, ¿no? Porque es como un tema del que se habla mucho, pero del que realmente a veces no nos sentimos tan involucrados. Entonces, con la obra de teatro lo vemos muy de cerca y la gente creo que también se mete más en el papel.
0: Sí, lo ves de una manera didáctica, ¿no?
4: Claro.
0: El hecho de la interpretación. ¿Cuánto tiempo lleváis haciendo teatro, Elena, por ejemplo?
3: No me acuerdo.
0: O sea, un montón de tiempo.
3: Sí,
0: ¿y
3: un
0: por
3: montón
0: qué?
3: De tiempo.
0: ¿Y por qué te gusta el teatro? ¿Por qué te gusta actuar?
3: Porque... El año pasado se lo dije yo a Lucía, me quiero meter a teatro, quiero participar, quiero ver cómo nosotros nos organizamos de hacer los papeles. Y se lo dije y a raíz de eso dije, ya está, me meto a hacer las cosas porque es que si no participo, es como si yo no estoy en la obra de teatro.
0: Ajá.
3: Y es que me encanta. En el fin de curso, obra de teatro que sacaba yo. Obra de teatro, me llamaba y decía, Elena, tú lo puedes hacer.
0: Hombre.
3: Todo lo que me proponga, todo.
0: ¿Y Roque es que está persiguiendo ser un actor de teatro profesional?
2: Hombre.
0: ¿Qué supone para ti?
2: Hombre.
0: Participar en esta obra de teatro.
2: A ver, mi afición al teatro es de muy...
0: De tiempos pretéritos. Muy ya, antiguo.
2: De hace tiempo ya, de cuando era joven.
3: Roque, ¿te acuerdas cuando hacíamos en AMPI? Caperucita
2: sí.
3: Roja y
2: otra.
3: El
2: lobo. Sí, sí,
3: otra
2: sí, sí.
3: Eso sí,
2: vamos,
3: fue.
2: Vamos, en aquella ocasión hice de lobo y no es tú.
0: ¿De lobo?
2: De lobo, no. De lobo, de lobo.
3: Hizo de Mira. Lobo Y una, yo...
2: Me dieron una transformación ahí, que si ves el maquillaje, te asusta.
0: Vamos. Pues, hombre, seguro. Seguro, mira, si fuiste de lobo.
3: Mira, hice de Caperucita, y yo el que me sabía el papel... Pea pa.
0: Pues como hay que sabérselo. Mariluz, tú como actriz, ¿por qué te gusta ser actriz? ¿Por qué te gusta el teatro?
5: Porque las obras de teatro son de todo así, emocionantes, más emotivos. A mí me gusta la obra de teatro y me lo paso súper bien. Estoy feliz, estoy a gusto.
0: ¿Y desde cuándo haces teatro? ¿Cuánto tiempo llevas ensayando?
5: Desde hace mucho tiempo. Desde 2016. En la residencia vieja de Pegaza, de aquí, de Yecla.
0: Pues eso es mucho tiempo, ¿eh? Asociación
5: de Vino Válido Psíquico, bueno. Yecla.
0: Ajá. A ver, ¿qué dice Roque?
2: A ver, mira.
0: A ver.
2: Yo, mira. Actualmente estoy... A ver si me llaman del grupo Traertelum.
0: Pues mira, hacemos llamamiento.
2: Mira, el director que es Dani.
0: Sí.
2: Dani Jiménez.
0: El concejal de cultura.
2: Exactamente, el concejal de cultura, exactamente.
0: Pues lanzamos la petición, que sí, algún papelito tendrán para ti.
3: Pero se podrá hacer también en el Concha Segura. Es que nosotros queremos hacerlo también en el Concha Segura.
0: Hoy va a ser un día de reivindicaciones.
3: Y que vaya mucha gente.
0: Hoy va a ser día de reivindicaciones. Queremos que ¿cómo se llama el grupo de teatro de alguna manera?
2: No.
4: El grupo de teatro nombre.
0: Pues hay que buscarle nombre.
4: Hay que buscarle.
3: ¿Cómo?
0: No. Hay que buscarle nombre. Totalmente. Al grupo de teatro.
2: Yo digo una cosa, ¿eh?
0: A ver. Tú dices muchas cosas, ¿eh, Roque?
2: Yo.
4: Que tiene muchas ideas.
0: Sí, sí.
3: Tiene mucha idea.
2: Yo digo que la. Que el grupo este. Estuve en el. A ver si me acuerdo.
0: A ver si te acuerdas.
2: En el. Estuve en el. En el grupo de teatro Primera Fila.
0: ¿En Primera Fila?
2: En su tiempo, tuve un tiempo.
0: Ajá. Y ahora quieres pasarte atrás del telón.
2: Exactamente.
0: ¿Quieres tocar todos los grupos de teatro?
2: Hombre, todos no.
0: Ah, vale.
4: Pero si es posible.
2: Hasta ahí.
0: Porque en el Castillo Pucci igual ya te pilla un poco mayor, que si no también, ¿no? El del instituto.
2: Ostras,
0: lo que pasa es que igual ya...
2: Eso está un poco largo, ¿eh?
0: Bueno,
2: está un pelín largo, ¿eh?
0: Enia, para llevar a cabo esta obra de teatro, ¿cuánto tiempo se ha llevado el ensayo? ¿Cómo os organizáis? ¿Cómo es un poco esa faceta?
4: Pues la verdad es que lo tuvimos que organizar en muy poquito tiempo. Entonces, la verdad es que yo estoy súper contenta de cómo salió todo. La verdad es que ellos se lo tomaron súper en serio. Nosotros hemos estado ensayando, pues, menos de un mes.
0: En menos de un mes, salió adelante.
2: Sí, sí.
4: Sí, sí.
2: En menos de un mes.
3: Es que a tope. Dice Miriam que no nos ha dado tiempo ni a aprenderme todo el guión.
2: Hombre.
4: Sí, al final partíamos de muy poquito tiempo porque al final también en el centro estamos haciendo
0: muchas cosas.
4: Nos vamos a abasto.
3: No.
4: Y, claro. Y bueno, surgió esta idea y en menos de un mes, pues la verdad es que practicando todas las tardes.
0: Uh-huh.
4: Todas las tardes. De 3:30 a 5, a tope.
0: Ajá. Mariluz, ¿cómo son esos ensayos? ¿Te lo pasas bien?
5: Me lo paso bien, genial, emocionada. Aquí me pone... ¿Tú en la radio? ¿La gente va a atenderte?
3: ¿Y cómo no lo van a entender?
5: No lo digo más, pero la radio es rápida. Pues porque eso a veces te cuesta con claridad.
0: Es un trocito de tu texto, ¿no?
5: Sí, te.
0: Ajá. Y bueno, esos ensayos, ¿cómo lo pasáis? Roque, cuéntame.
2: Bien,
0: que hablas,
2: bien,
0: estás, bien. Estás hablando poco, cuéntame.
2: Bien. Hombre, yo tengo más. Me dijeron que tengo más. Tenía más texto que ninguno.
0: ¿Más texto? ¿Eres el protagonista?
2: Eso me dijeron.
0: Normal.
2: Cuando me dijeron eso. Me quedé pasmado, digo, ¿esto qué es? Digo, ¿esto qué es? Mi cacha, la más.
0: Con todo lo que te van a tener que hacer trabajar, ¿eh?
2: Vamos. Ayer. La leche.
0: Es que tiene el bastón, que no se despega de él ni un momento. Por si acaso tiene que atizarle a alguien,
2: sí.
0: Que le pilla mano.
2: Hombre, tanto mozo tampoco es. Hombre, Eso. No, ayer me... La gente ayer, vamos, me felicitando por todos los lados.
0: Ajá.
2: Después de la obra y tú.
0: Eso es lo que quería preguntar, Mariluz. ¿Cómo fue el después? ¿Qué te dijo la gente después cuando terminaste la obra?
5: Que fue genial, que le gustó, que le fue muy bien y que alucinaba con la tela técnico.
0: ¿Y eso cómo se siente?
5: Bien, se siente mucho.
0: Muy bien, ¿verdad?
5: Y aquí me pone...
0: A ver.
5: Escena final. A veces no hace falta encajar, hace falta atreverse. La discapacidad no borra los sueños, solo lo llena de obstáculos. Que puede subir así si caminamos juntos. Yo subo, llego en la radio. Y mañana puede llegar donde quiera. Porque las voces, como la nuestra, también importa.
0: Claro. Sí, señor, este es el mensaje final de la obra, ¿que sí?
2: Exactamente.
0: Pues un mensaje precioso, Enia, porque al final el hecho de poner en marcha iniciativas como esta lo que demuestra es que efectivamente solo hay que ponerle esfuerzo e interés para conseguir los objetivos.
4: Pues es que mira, en menos de un mes, ¿hasta dónde ha llegado? O sea que si se quiere, se puede.
0: Si se quiere, se puede. ¿Hay nuevas actuaciones en el horizonte?
4: Pues seguro que sí.
3: Pues seguro.
4: ¿Por qué no paramos? O sea que...
2: Eso.
0: Ahora llegan Navidades y igual es una buena época para intentar repetir la actuación.
3: ¡Y los Reyes!
0: Bueno, y los Reyes. Y los Reyes. A ver.
2: Para los Reyes falta mucho, no corra. Que tú puedes ver cuando coges carrerilla y que tú
4: yo creo que de aquí a unos años las campanadas las vamos a dar nosotros.
0: Pues mira, podría ser una buena idea.
2: Álvaro?
0: Sí, una buena. Sí.
3: Buena idea.
0: Qué bonito estaríamos todos con el vestido de la Pedroche, ¿eh?
2: Sí.
0: El año viejo.
2: Sobre todo Enia.
0: Menudo galán. Bueno, grupo de teatro de AMPI, hay que buscarle nombre porque sí, esto tiene futuro. Muchísimas gracias por venir a contarnos cómo ha resultado ese estreno. Y bueno, Marilu, muchísimas gracias por venir.
3: Sí.
0: A seguir ensayando.
3: Sí.
0: Roque, a seguir ensayando, muchas gracias por venir.
2: De nada, hombre.
0: Elena, lo mismo digo, sí. Que veo que os ilusiona y esto es lo más importante.
2: Hombre.
0: Y Enia, en este caso, la tutora de aula, muchísimas gracias por acompañarnos. Y si hay nueva actuación, hacénoslo saber, que igual plantamos las cámaras ahí y lo grabamos con la tele.
2: ¡Ostras!
4: Pues que así sea.
0: Porque así sea. Muchísimas gracias a todos y hasta la próxima.
3: ¡Ale!
0: Dime.
5: A mí no te hagas esta vista que te evitésemos que hablésemos de los personajes imaginarios.
0: ¿De personaje imaginario?
5: Imaginario.
3: Enia.
0: ¿Como quién?
5: Desde los Estados Unidos, desde Inglaterra.
2: No te vayas tan largo.
5: Oye. A Tevitar.
2: Álvaro.
0: Dime.
2: ¿Está cuando se enrolla?
0: No hay fin. Pues nos tenemos que ya que viene enseguida el siguiente contenido. Así que muchísimas gracias.
2: Espera.
0: Y en la próxima visita hablamos de lo que queráis, ¿vale?
3: Vale.
2: No, ya lo sé yo que en la radio está la cosa muy limitada.
0: ¡Adiós!
3: ¡Adiós!
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0: Son las 12 del mediodía.
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0: Bueno, pues algo más de 16 minutos que tenemos por delante. No te quejarás, José Francisco.
1: José Francisco,
0: eso sí, ha sido antes. José Andrés Santa, es que me llamáis igual. Bueno, por lo menos la primera.
1: Casi.
0: Por lo menos la primera. El dinerista, ¿qué tal? Muy buenas.
1: Hola, muy buenas.
0: Bienvenido. Tenemos por delante, como digo, bueno, sí, 15 minutos largos. ¿Tendrá suficiente?
1: Sí,
0: ¿sabes? Luego se nos hace corto.
1: Luego se nos hace... Eso está bien.
0: Pero porque interrumpo mucho.
1: Las cosas buenas tienen que ser, si breve, dos veces bueno.
0: Bueno, hoy me has hecho un chiste que sí. No he pillado.
1: No lo has pillado.
0: En el WhatsApp, no lo he pillado.
1: Ah, vale.
0: Pero resulta que ahora sí lo he pillado.
1: Ahora lo has entendido.
0: Ahora sí que lo hemos entendido. Y es un tema del que creo que ya te dije, algún día tendremos que hablar de ello.
1: Sí, sí, sí, sí.
0: Ha llegado el día.
1: Ha llegado el día.
0: Hoy ha llegado el día de hablar de los Cristobros.
1: De los Cristo. Hemos pasado de la... Lo voy a decir, es que no lo puedo evitar.
0: ¡Dilo, dilo, dilo, hombre!
1: Hemos pasado de hablar de la Semana Pasanta a hablar hoy de las cristomonedas.
0: Las cristomonedas, ay, señor. Bueno, perdón, ¿eh?
1: Vamos a empezar. Perdón a todo el mundo.
0: Disculpas. Bueno, sí. La primera pregunta es obvia. ¿Qué es una criptomoneda? No sé si habías empezado por ahí.
1: Sí, bueno, vamos a ver. Es una mezcla de matemáticas, criptografía, teoría de juegos. Es el primer sistema de transferencia de valor de la historia que no requiere confiar en ningún ser humano ni en ninguna institución.
0: ¿Eso es posible?
1: Eso es posible. Era un problema informático, el problema del doble gasto. Lo que no permitía que hubieran criptomonedas era el problema del doble gasto que se solventó con esto.
0: Ajá.
1: Problema del muy fácil.
0: A ver.
1: Yo te mando un PDF y tenemos dos PDFs. Tú tienes uno y yo sigo teniendo la copia en mi ordenador.
0: Bueno,
1: en
0: el original, la copia la tengo yo.
1: Sí, pero a efectos reales es el mismo documento.
0: Es el mismo documento.
1: Efectivamente. Si hacemos eso con dinero, ¿qué pasaría?
0: Que sería fantástico.
1: No, sería un debacle, sería una inflación brutal. No es fantástico, es horrible. Todo lo contrario. Eso se podía hacer con dinero, pero mediante un árbitro, mediante alguien que estaba en medio. Visa, Mastercard, un banco, que coge el dinero de aquí y lo lleva allí.
0: Vale.
1: Para que no se duplique, no pase como con un PDF.
0: Exactamente.
1: ¿Vale?
0: Vale.
1: El Bitcoin que hizo es la primera red peer-to-peer, que es de igual a igual, que resuelve este problema sin el árbitro en medio.
0: Sin la tarjeta.
1: Sin la tarjeta.
0: Sin la entidad bancaria. Sin
1: Exacto.
0: la caja.
1: Efectivamente. Vale. Por eso tiene éxito, porque no necesita la intermediación de un banco. Es simplemente un registro contable, global y público. Físicamente no es nada. No es nada. Tener un Bitcoin significa tener una clave criptográfica privada que te da derecho a una anotación en ese registro. Punto. No es otra cosa. Uh-huh. Y que no se va a duplicar.
0: Ya.
1: ¿Cómo surge el Bitcoin? Pues el 31 de octubre del 2008, Satoshi Nakamoto...
0: ¿Un capo?
1: Nadie lo sabe.
0: Tiene pinta.
1: Tiene pinta, pero es que es un seudónimo.
0: Amigo.
1: Publicó un documento de 9 páginas. El Bitcoin surge con un documento de 9 páginas.
0: Amigo.
1: Bitcoin, 2 puntos. Peer-to-peer electronic cash system.
0: Amigo.
1: Bitcoin. Un sistema electrónico de caja de igual a igual.
0: Uh-huh.
1: En ese documento, en ese momento, 31 de octubre de 2008, estábamos en plena crisis mundial subprime.
0: Bueno, naciendo.
1: De octubre del 2008 ya estábamos tocados.
0: Vale, ya estábamos.
1: Sí, ya estábamos muy tocados.
0: Lehman Brothers ya había
1: caído.
0: Ya había hecho caput.
1: Sí, vale. Lehman Brothers ya había caído. Cayó en verano del 2008.
0: Vale.
1: Vale, ese informe planteaba por primera vez la idea de un sistema sin bancos y la creación de una moneda virtual descentralizada, que era el Bitcoin. Este proyecto se inspiraba en los ciberpunks, que eran activistas que en los 90 veían en la tecnología criptográfica una vía para proteger la privacidad de las comunicaciones frente a los gobiernos y las grandes corporaciones. Se utilizó tecnología que utilizaban los ciberpunks.
0: Uh-huh.
1: Satoshi Nakamoto, que era quien firmaba el documento, sentó las bases del mundo criptomonédico, o cripto, como se diga. Estamos en bravo hoy.
0: Cristos.
1: Pero su identidad real nunca se ha revelado. Vamos a hacer un pequeño repaso.
0: A ver.
1: Creó el primer Bitcoin el 3 de enero del 2009. Aunque el documento se publicó en octubre del 2008, el primer Bitcoin se creó el 3 de enero del 2000. Del 2009.
0: ¿Qué chiste es ese?
1: Nada. Dos años después, este hombre desapareció. Ya no se sabe nada de Nakamoto. De Satoshi Nakamoto. A ver, que se me ha perdido. Aquí. Esta misma semana, el New York Times ha señalado a Adam Black, que es un criptográfico británico, como el verdadero padre del Bitcoin. Ha dicho, Adam Black es Nakamoto.
0: Ah.
1: Y
0: estas son las
1: Adam
0: pruebas.
1: Black lo ha negado.
0: Estas son las pruebas y estos son mis huevos, ¿no?
1: Sí, Adam Black lo ha negado. En caso de ser una sola persona, Nakamoto tiene el 5% en su poder del total de bitcoins que hay.
0: Claro, ya que tienen el pastel.
1: Aproximadamente 1,1 millones de monedas. 1,1 millones de apuntes de bitcoin. Equivalente a unos 67 mil millones de euros. Esa persona o ese grupo de personas.
0: Ya.
1: O sea, en el 2011, The New Yorker señaló a Michael Clear, que era estudiante de criptografía de Dublín. No.
0: No era.
1: Luego, Lili Ledorvita, investigador finlandés.
0: Tampoco.
1: En el 14, Dorian Nakamoto, un japonés estadounidense que casualmente se llama Dorian Satoshi Nakamoto. Pero tampoco. Es un hombre de 64 años que no sé. Poco después señalaron a Craig Wright, informático australiano, que él sí que confesó serlo.
0: ¡Anda!
1: Él dijo, yo soy Satoshi Nakamoto.
0: Pero no era.
1: Pero fue a juicio, lo denunciaron. Y el rey,
0: ¡por una, fantasma!
1: En una sentencia aclararon que no era. Hace dos años, en un documental de HBO, decía que era el desarrollador de software Peter Todd.
0: Tampoco era.
1: Y The New Yorker, la semana pasada, Adam Black. Que no.
0: Tampoco.
1: Que nadie sabe quién es.
0: Es mejor, si tienes 67 mil millones de dólares en el bolsillo, yo tampoco querría que supiera nadie quién soy, ¿eh?
1: Adam Black sí que, porque es una figura histórica del movimiento cyberpunk, es consejero delegado de Blockstream, que es una compañía que proporciona infraestructura para transacciones en bitcoins. Está ahí, pero vale. No termina. Él no ha dicho ni sí ni no, pero no pinta. Vale, para la comunidad cripto bro, lo más probable es que detrás de la criptomoneda no haya una sola persona, sino un conjunto de varias personas.
0: Una comunidad, sí.
1: Exacto. Bueno, vamos, ya hemos hablado lo de
0: la Satoshi. Historia.
1: Satoshi Nakamoto, que todo el mundo se quede con ese nombre.
0: Yo leí, perdón aquí el inciso, yo leí hace mucho tiempo que hubo un estudiante sueco o algo así, uh-huh. Escandinavo, sí. Que cuando empezaron a salir los bitcoins, dijo, sí. ¿Esto qué es? No tengo ni idea, pero compró 20.
1: Sí.
0: Porque entonces, claro, era una cosa sí. De, a lo mejor era a dólar.
1: Sí, sí, sí.
0: Y compró 20. Claro, hace 5 años, cuando fue a ver cuánto dinero tenía, casi sí. Le da un pasmo. Sobre todo porque no tenía la contraseña del monedero.
1: Pues entonces no puedes sacarlo.
0: ¡Amigo
1: porque
0: mío!
1: Es súper seguro, es brutal. Es una clave no de 20 letras, sino de 20 palabras.
0: Es una cosa increíble. Pues eso, hasta aquí el inciso, puedes continuar.
1: De hecho, al principio, una de las primeras transacciones que se hicieron con...
0: ¿Con Bitcoin?
1: Con Bitcoins. Pidieron una pizza de Papa John's y la pagaron en aquel momento. No sé cómo Papa John's aceptó el pago, hay que decirlo, porque en aquel momento era nada.
0: Ya, claro.
1: Pero le pagaron 1.100 bitcoins por la pizza. Que a día de hoy
0: es una barbaridad.
1: Es una burrada.
0: Es una barbaridad. Creo que está en torno a los 70.000, creo, ahora mismo.
1: Sí, 60 y pico mil cotiza
0: cada uno.
1: Vale. O sea, le pagaron 1.100 bitcoins por una pizza.
0: Ya tiene que estar buena.
1: No, ya ni se acordarán. Bueno, vale. El trabajo de los cyberpunk que defendían la privacidad frente al Estado, Satoshi unió el trabajo del cyberpunk con el concepto de hashcash de Adam Black, que ha salido también su nombre. El hashcash es un sistema de prueba de trabajo ideado inicialmente para combatir el spam de correo electrónico. Es un sistema que obliga al procesador a resolver una fórmula compleja antes de hacer la siguiente acción.
0: Uh-huh.
1: Entonces, como tiene que hacer, si mandas un correo no se nota, pero si vas a mandar 1.000 correos, el ordenador colapsa.
0: Yeah.
1: Entonces, es un sistema que evita que se hagan spam. También unió las firmas digitales y los árboles de Merkel, que no es Angela Merkel, antigua canciller alemán, sino no sé quién es este señor. Pero vamos, es una estructura de datos criptográficos que en una raíz es como un árbol, y en la raíz de ese árbol están todos los grandes volúmenes de información que tiene el árbol, se unan en esa raíz. Unió todos esos conceptos porque la red Bitcoin, la red de... ¿Cómo es? Ahí se me ha ido. La red, es que no lo tengo escrito. La red de Bitcoin, que es una red que no está en un ordenador físico. Si tú tienes Bitcoins, estás dentro de esa red. Es blockchain, la tecnología blockchain, que utiliza una pequeña parte de cada ordenador que tiene Bitcoins para almacenarlos todos. Con lo cual, es imposible de detectar. Claro, esta red exige que toda una red de ordenadores se pongan de acuerdo en algo único. Pero también contaban con que algunos de esos ordenadores podían ser traidores. Entonces, Satoshi inventó el consenso Proof to Work, que se utilizaba para validar transacciones y crear nuevos bloques sin intermediarios. Cada vez que alguien iba a hacer una operación, lo mismo. El ordenador tenía que resolver, lanza una fórmula, y el ordenador de enfrente, que antes resuelve esa fórmula compleja, es el que hace la conexión. Vale. O sea, tú no sabes ni a qué ordenador se va a conectar.
0: Impresionante.
1: Eso es para que, que sepamos un poco que es algo muy, muy seguro. Cada vez que se llena un bloque de transacciones, se sella matemáticamente con una función criptográfica. Y ese sello incluye también fragmentos del bloque anterior. Si alguien altera, aunque sea una coma del código, el sello cambia, la red lo rechaza y no puedes abrir el bloque.
0: Y no hay tu tía.
1: Para sellar un bloque, los ordenadores compiten resolviendo un acertijo matemático por fuerza bruta, que dice. O sea, lanza el acertijo y el ordenador que lo resuelve es el que se conecta. ¿Por qué no se puede hackear Bitcoin?
0: ¿Por qué no se puede?
1: Porque resolver esos acertijos requeriría más potencia informática que la que tienen actualmente Google y Amazon juntos. Para hackearlo.
0: O un mama.
1: Para hackearlo. Porque... Claro, son pequeñas conexiones, pero si tú quieres meterte sin claves, no puedes. Es imposible.
0: Vale, vale.
1: ¿Por qué? No por la capacidad informática en sí mismo, sino por el consumo energético que tienes que hacer para que los procesadores tienen que resolver tal cantidad de variables y de fórmulas que se dispararía el consumo energético y no podrías atenderlo. O sea,
0: parece que se lo han montado bien, ¿eh?
1: Sí, no, está muy bien. Está muy bien. Es tu clave privada, la frase semilla para tú poder tener tus bitcoins, es una frase de entre 12 o 24 palabras. Uh-huh. Es para que alguien te pueda hackear esa clave con este sistema de fórmulas y tal. Sería equivalente a intentar encontrar un grano de arena específico, concreto, en cualquiera de las playas de la Tierra. Quiero encontrar este grano de arena.
0: Me acaba de explotar la cabeza.
1: Es que es algo imposible de
0: calcular.
1: Son potencias que al final es eso. Un procesador que quiera meterse ahí a lo bruto, sin tener claves, no podría, porque por definición es imposible. Vale. Ahora, el Bitcoin está muy bien. Ya hemos visto que cada uno es dueño de su tal.
0: Sí, sí, sí.
1: No hay estados por en medio, pero ahora viene el euro digital, que nos lo quieren meter también.
0: ¡Anda!
1: ¿Qué es el euro digital? Pues es una moneda digital, pero emitida por el Banco Central Europeo. Ya hay un organismo.
0: ¿Ya hay un intermediario?
1: No usa una red pública, como el Bitcoin, que utiliza, sino base de datos centralizada y controlada por el Banco Central Europeo.
0: Vale.
1: Hombre, está bien, porque a día de hoy tu dinero pertenece a tu banco, no te pertenece a ti.
0: Ya,
1: el dinero lo tienes en el banco.
0: El que tenga dinero.
1: El que tenga. Con el euro digital, el dinero directamente lo tendrás en el Banco Central Europeo.
0: Vale.
1: ¿Vale? Al ser digital, es programable. Y de esa forma, y al estar en un servidor central, el Banco Central Europeo puede añadir reglas automáticas para uso de esos. Se podrían programar tipo de interés negativo, imponer fechas de caducidad o bloquear compras, determinadas compras que no puedas hacer con ese dinero. Es el fin de toda la privacidad a cambio de la tecnología. Tenemos, por un lado, la tecnología hiperlibre y inhackeable e incensurable de las Bitcoin, y por otro lado, la hipereficiente, pero con un control estatal absoluto, que incluso te pueden bloquear tus euros digitales si vas a pagar determinadas cosas con ellos. Te pueden decir, estos euros son para pagar esto.
0: Sí que al final, es que las abuelas van a tener razón. El dinero debajo del colchón.
1: ¿Qué preferimos? ¿La comodidad del control centralizado o la responsabilidad que exige la libertad financiera? ¿O tener el dinero bajo el colchón. ¿Qué prefieres?
0: A reflexionar. Este capítulo da para más de una entrega.
1: Esto da para mucho.
0: Da para más de una entrega.
1: Esto ha sido una introducción. Haremos más.
0: Haremos más, haremos más. Bueno, pues primer acercamiento al mundo de las criptomonedas con el dinerista, con José Andrés Santa.
1: Quería que supierais cómo funciona.
0: Está bien, está bien. Primero cómo funciona. Luego veremos también en otros capítulos las implicaciones que tiene.
1: Exacto.
0: Caballero, muchas gracias.
1: Muchas de nada.
0: Y a todos ustedes, gracias por habernos seguido un día más. Volvemos esta tarde a las 7 con Nueva Informativo. Y a las 9 de mañana, pues les esperamos también. Ya será jueves. Mira tú qué bien. Adiós.
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0: Es la 1 de la tarde.
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3: Me voy a
4: Ya está, pues como ya hemos escuchado la cabecera, ya podemos cerrar. Gracias, Bea Romero, por haber venido. Muchísimas gracias. Hasta dentro de 15 días.
5: Objetivo cumplido.
4: Es que es una cosa. Dice, no, es que a mí lo único que me importa es la cabecera, lo demás ya me da igual.
5: Pero siempre lo tienes que contar todo, en serio.
4: Todo.
5: ¿Tienes un chivato?
4: Es que me da mucha chicha, Bea. Tienes que ser más discreta.
5: No, te prometo que el próximo día voy a entrar, me voy a sentar.
4: No vas a decir ni buenos días.
5: No lo voy a aguantar, pero... Haría mucho,
4: una Bea Romero en silencio no se ha visto todavía. Bea Romero, buenos días.
5: ¿Qué tal?
4: ¿Cómo andamos?
5: Pues bastante bien.
4: ¿Para ser lunes?
5: Sí, sí,
4: para ser. Hay un chisporroteo aquí que no veas,
5: sí.
4: ¿Eh?
5: Sí, sí, ya finalizando enero. Sí, sí, vamos, es una maravilla esto.
4: Me acordé mucho de ti esta semana pasada.
5: A ver.
4: Porque no sé si fue el martes, creo que fue el martes, el Día Internacional de los Abrazos.
5: Ay, sí, me mandaron, he de decir que me mandaron hasta WhatsApp gente que se acordó de mí.
4: Porque los abrazos... Son Abrazos Romero.
5: Sí.
4: Lleva ya el apellido,
5: me encanta,
4: también.
5: Me encanta. Además, fue nuestro primer programa.
4: El primero de todos.
5: Iba a volver a hablar de los abrazos, pero dije no, todavía no.
4: Bueno,
5: no nos vamos a repetir todavía.
4: Podríamos no hablar de los abrazos, pero sí celebrarlos.
5: Sí.
4: Así que feliz Día de los Abrazos.
5: Ay, ahora te doy uno. Ahora no.
4: Muy buenos días.
5: Buenos días.
4: ¿Todo en orden?
5: Todo muy en orden.
4: Me alegro. Mm. Me has preguntado antes, ¿no me vas a preguntar de qué vamos a hablar? Y te he dicho no.
5: No, da igual.
4: Quiero enterarme con el resto de los oyentes.
5: Muy bien.
4: ¿De qué vienes a hablar en el día de hoy?
5: Pues un tema bonito.
4: ¿Siempre son bonicos?
5: Sí, sí, bueno, no siempre, pero...
4: El 85% son bonicos.
5: Sí.
4: A ver,
5: sí.
4: Bonicos del tema que son interesantes. No es bonico de, ay, qué tema más precioso. Normalmente no.
5: No, pero este es un tema precioso.
4: ¿Sí?
5: Sí.
4: ¿Hablamos de?
5: Psicología del bienestar.
4: Ah, mira.
5: No te lo has visto venir, ¿eh?
4: ¿No?
5: ¿Ya?
4: De repente todo es color de rosa.
5: Sí, sí.
4: Se me ha de risa.
5: Sí, yo es que soy muy fan de esta palabra, ¿eh?
4: ¿Del bienestar?
5: Sí, porque vamos a ver los matices que tiene.
4: Ajá.
5: ¿Vale? Bueno, es la definición así más o menos. Pues el área de la psicología que estudia... ¿Qué hace que una persona se sienta bien, tenga una vida significativa y experimente emociones positivas con frecuencia? ¿Vale? Que es diferente a la típica palabra de estar feliz.
4: Ah.
5: ¿Vale? Hace referencia más a, en vez de estar feliz, hace referencia a vivir de manera plena, equilibrada y saludable.
4: Vale.
5: Vale, esos son así unos matices que a mí me parecen mucho más interesantes.
4: Sí, y ¿vale? más certeros.
5: Es decir, el bienestar no es estar feliz todo el tiempo, es tener recursos para poder afrontar las experiencias positivas y negativas.
4: Ajá.
5: ¿Vale? Porque a veces que se dan unos mensajitos de hay que estar súper feliz todo el día.
4: No.
5: Y eso no es la vida.
4: No,
5: y
4: no,
5: entonces,
4: no.
5: Y luego existe mucha frustración.
4: Sí, sí.
5: Porque es como, ay.
4: Claro, no llego, no me da.
5: Y entonces me parece mucho más interesante. Entender que es mucho mejor tener ese bienestar que realmente nos haga sentirnos plenos, nos haga sentirnos que nuestra vida tiene sentido y que también tengamos herramientas para afrontar lo bueno y lo malo. No sé si
4: temazo por delante.
5: Bueno, la psicología del bienestar nos explica por qué nos sentimos, cómo nos sentimos y qué podemos hacer para mejorar, ¿vale?
4: Hey.
5: Hay dos grandes enfoques dentro del bienestar. Vale, hay uno que se llama bienestar hedónico, que el hedónico se enfoca más al placer, a la satisfacción...
4: Al hedonismo.
5: A las emociones positivas, ¿vale? Por ejemplo, reír, disfrutar de un paseo, relajarnos, saborear una comida, ¿vale? Son pequeñas cositas que no... Ya está.
4: Es que yo encuentro mucha felicidad en la comida y estoy un poco ñe porque me han puesto muchas trabas este mes. Entonces estoy un poco ñe.
5: Yo es que para mí es uno de los grandes placeres de la vida.
4: Entonces tú me entiendes, ¿verdad, Bea?
5: Sí.
4: Tú me entiendes.
5: Sí, sí, vale. Sí.
4: Pues
5: sí.
4: Eso, me han puesto mucho coto y estoy un poco frustrín. Se dice frustrín.
5: Sí, claro. Se dice como tú lo quieras decir.
4: Dale.
5: Pues sí, para mí es uno de los grandes placeres de la vida. Bueno, pues responde a preguntas, pues este bienestar hedónico de me siento bien, tengo emociones agradables. Uh-huh. Y luego está el bienestar eudaimónico.
4: Has tenido que hacer paradita y todo, ¿eh? Sí,
5: y de verdad que es una palabra que además en mi trabajo...
4: sale mucho.
5: Sí, pero aún así me cuesta decirla, no sé. Que se relaciona más con nuestros propósitos, sí, nuestro crecimiento personal y nuestro sentido de vida.
4: Metas y nuestras aspiraciones en
5: exacto,
4: la vida.
5: Exacto, vale. Ejemplo, pues sentir que avanzo, sentir que estoy aportando algo, que estoy aprendiendo, que tengo un rumbo hacia el que dirigirme, ¿vale? Responde a preguntas de mi vida tiene dirección.
4: Sí,
5: siento
4: más
5: que estoy progresando.
4: Prácticas que otra cosa, ¿no?
5: Uh-huh.
4: Vale.
5: Ambos enfoques de este bienestar pues son complementarios, ¿vale? Uh-huh. Hace referencia tanto a sentirnos bien como vivir con sentido, ¿vale?
4: Hola, qué bonito.
5: Bueno, luego hay un modelo de Carol Reed. Que, por cierto, tengo un amigo que se está riendo de mí por el último programa que hicimos por cómo hablaba en inglés.
4: Por favor.
5: Hola, Fernando.
4: Vale.
5: Así es que voy a tener que omitir las palabras en inglés
4: los
5: comentarios.
4: Al revés.
5: O
4: que el que se pique, ajos, coma.
5: Pues sí, lo tuve la otra vez taladrándome todo el tiempo con...
4: Bear a Merwer, please, talk to me in English.
5: No, venga, seguimos. Modelo Carol Reed, ¿vale? Venga. Que Carol Reed pues, era una psicóloga estadounidense, también investigadora, profesora en la Universidad de Wisconsin, ¿vale? Y ella estaba centrada...
4: Mejor de todas.
5: Ella estaba más centrada en el enfoque eudaimónico, ¿vale? Que decía pues un poco que la vida plena no depende exclusivamente de sentirse bien, sino también de ir creciendo como persona, de tomar decisiones conscientes, ajá, construir relaciones sanas, ¿vale? Y sobre todo enfocada a tener una vida con sentido,
4: vale.
5: ¿Vale? Y ella hizo como 6 pilares del bienestar, ¿vale? 6 pilares, dimensiones, ¿vale? Y es una... Estos pilares que ya dijo, pues están muy usados, ¿vale? Uh-huh. Todavía actualmente en la investigación. El primero de estos pilares del bienestar, según Reed, era la autoaceptación, ¿vale? Que es, pues, aceptar pues quiénes somos, aceptar que tenemos luces y que tenemos sombras, ¿vale? Y sin compararnos a los demás, ¿vale? Muy básico, y eso creo que también es importantísimo. Uh-huh. Uy, no soy perfecto, bienvenido.
4: Ya. Pues, no, ¡qué no sorpresa!
5: No hay ningún problema, nadie somos perfectos.
4: Bueno, habla por ti.
5: Bueno, otro pilar importante, las relaciones positivas, ¿vale? Pues tener vínculos que sean significativos, que realmente nos aporten momentos de calidad, que pueden estar en los amigos, pueden estar en la familia, pueden estar en la comunidad, ¿vale? Pero sentir que tenemos ese tipo de relaciones significativas, ¿vale? Que no tiene por qué ser una pareja o no tiene por qué ser un súper amigo. Pueden ser muchos tipos de relaciones,
4: sí,
5: pero que realmente nos aporten.
4: Se ve muchos grados.
5: Sí, sí. Luego, autonomía, es decir, poder tomar nuestras propias decisiones sin tener que depender de nadie. Dominar el entorno, ¿vale? Sentir que puedo manejar mi vida y que me puedo plantear retos. Tener un propósito en la vida, meta, una dirección a la que dirigirme, una motivación interna, ¿vale? Aunque sea pequeña, pero tener como ese aliciente ahí dentro que sea como un motor que nos impulse. Y también hace referencia al crecimiento personal, ¿vale? Es decir, intentar seguir aprendiéndonos y creciendo como persona, ¿vale? ¿Sí?
4: Sí.
5: Es un poco lo que decía Reed, ¿vale? Y es súper importante con los 6 pilares que he dicho que intentemos reflexionar, ¿vale? Sobre en qué pilar estoy mejor o en qué dimensión estoy mejor y en cuál necesito reforzarla, ¿vale? Porque cada uno, a lo mejor estamos en un punto y decimos, uy, pues yo lo de la autoaceptación bien, pero a lo mejor tengo que intentar trabajar más mis vínculos.
4: Sí, ¿vale? Entonces, o mis propósitos.
5: Y un poco la idea del bienestar es ver, no es, qué mal,
4: ya.
5: Sino ver pues, dentro de...
4: Desde un prisma siempre positivo, ¿no?
5: Claro, de ver en qué puedo trabajar para mejorar simplemente. Para sentirme mejor, no estar todo el día feliz.
4: No, es que eso es diferente.
5: ¿Vale? Y no machacarnos, porque es que luego hay muchos problemas de que nos machacamos con Es que no estoy siendo feliz todo el día. Es que yo estoy muy en contra de eso.
4: Que me aspen si hay alguien que se despierta a las 7 de la mañana y diga, ¡qué feliz! ¡Qué ilusión me hace levantarme a esta hora de la mañana, de verdad! Salir de la cama con el frío que hace fuera, ¿verdad?
5: Bueno.
4: Uf, ¡qué pesadilla!
5: Yo es que soy muy matutina, pero.
4: Ya,
5: bueno.
4: Ya.
5: Bueno. Incluso con lo que he dicho de los pilares, incluso se puede también valorar del 1 al 10, ¿no? Uh-huh. Cada pilar, ¿vale? Cada dimensión.
4: Y uy, también. ¿Pero somos capaces de ser así de críticos con nuestros sentimientos y emociones? De poner una escala en ese sentido.
5: Pues ayudaría mucho. Si fuéramos capaces, nos ayudaría. Vale. Es decir, si tú coges autoaceptación del 1 al 10.
4: ¿Cuánto me quiero?
5: No me quiero, me acepto.
4: Vale.
5: ¿Cuánto me acepto con todo lo que hago? Con lo bueno y con lo malo.
4: Vale.
5: No te voy a decir que me conteste, ¿vale?
4: No.
5: Pero
4: estaba pensándolo, ¿eh?
5: Mis relaciones positivas, ¿cómo las valoro del 1 al 10? ¿Vale? ¿Qué tipo de relaciones tengo que a mí me aporten? ¿Cómo me siento de autónoma para elegir lo que quiero hacer? ¿Vale? Todo eso, yo creo que sí lo podemos valorar con nosotros mismos.
4: Vale.
5: ¿Vale? Y eso, una vez que hacemos eso, luego podemos preguntarnos, ¿y qué nos está causando esto? ¿Y qué podemos hacer para que esto intente mejorar? ¿Vale? Bueno, ¿qué variables psicológicas pueden aumentar el bienestar?
4: A ver.
5: Las emociones positivas, ¿vale? Que nos hacen sentir bien, aumentar la capacidad de pensar, de aprender, de conectar. Tienes que hacer gestos siempre.
4: Es que te pones una cámara delante, hay que incidir en el
5: mensaje. Gracias por recordármelo. Bueno, pequeños momentos agradables repetidos, ¿vale? Que nos aporten, como hemos dicho antes, un café tranquilo. Llamar a alguien que sea importante, ¿vale? Buscar esas pequeñas emociones, que no hace falta que sean grandísimas cosas, pero esas pequeñas cositas y
4: que
5: también darle ese valor.
4: ¿Eh?
5: Sí, y darle ese valor que tiene. Caminar también, a mí, por ejemplo, a mí caminar es como. Bueno, la resiliencia, ¿vale? Tener habilidades para afrontar las adversidades. Sentido de pertenencia. Saber que formo parte, pues, de un grupo, de una comunidad, de una red de apoyo. ¿Vale? Todas esas cositas no.
4: Somos
5: nos
4: seres sociales, no olvidemos esto nunca.
5: Queramos o no queramos, es así. Lo que hemos dicho de tener un propósito. ¿Vale? Es que hoy va a salir mucho esa palabra, pero es que es súper importante.
4: No pasa nada. Estamos todavía en enero.
5: ¿Sí?
4: Pero
5: tener propósito, igual que no hace falta un propósito que sea darle un giro de 180 grados a mi vida, pero pequeñas metas, pequeños planteamientos que me haga que sobre todo me mantengan esa motivación, esa satisfacción.
4: Yo he empezado con muchos este año, algunos de ellos obligados, pero he empezado con muchos este año y los estoy llevando a cabo, ¿eh?
5: Sí, yo me he propuesto uno y lo estoy cumpliendo también.
4: ¿Sí?
5: Sí, he subido por la escalera. Que vivo en un tercero y subo y bajo muchas veces porque salgo mucho a la calle,
4: ya,
5: para muchas cosas.
4: Ya.
5: Y no lo cogí todavía el ascenso.
4: Muy bien.
5: Mira,
4: muy bien. Eso a la larga es muy beneficioso.
5: No, sí, es que lo hacía y últimamente me había acomodado y he vuelto otra vez.
4: Es verdad que.
5: Y si voy con compra, con mucha compra, hombre, la dejo y me subo andando.
4: ¿En serio?
5: Sí.
4: ¿Eso también pasa? A ver, es que yo llegar y ver que está el ascensor abajo es difícil de combatir eso, ¿eh? Si tú llegas. Entras por la puerta y dices, ah, está aquí.
5: Sí.
4: Vaya hombre, sí, voy a tener que cogerlo.
5: Pues no, yo por ahora no lo he cogido.
4: Vale, muy bien.
5: Un pequeño propósito.
4: Muy bien.
5: Pero bueno, pero podemos hacer propósito.
4: El camino a la felicidad está en tres pisos.
5: No, pero me siento mucho mejor, de verdad.
4: ¿Eh? No, si te creo.
5: Bueno, pues eso. El tener propósito al final acaba hasta beneficiándonos en la salud, ¿vale? Porque el bienestar ese que nos aporta es grandísimo. Y luego también esa autocompasión, haciendo referencia a tratarnos bien a nosotros mismos, ¿vale? A permitirnos equivocarnos, a aceptar cuando algo no sale como nos hubiera gustado, ¿vale? Es súper, súper importante. No sé, es que a veces somos demasiado críticos con nosotros, ¿vale? Y alguna herramienta así concreta para mejorar este bienestar.
4: A ver.
5: ¿Vale? Pues súper importante trabajar nuestra higiene emocional, ¿vale? Toda la educación emocional que hemos hablado de mil maneras, pero bueno. Intentar implementar pues hábitos diarios que nos satisfagan, intentar trabajar en las respiraciones, las relajaciones, reflexionar de nuestra emoción al final del día también nos ayuda muchas veces, ¿vale? Por lo que he dicho, eso del 1 al 10, pero está bien de decir, venga, pues, ¿qué emociones he sentido hoy? ¿Por qué? ¿Por qué he sentido?
4: ¿Qué la han provocado?
5: Sí.
4: ¿Cómo las he afrontado?
5: ¿Y qué puedo hacer?
4: Esta cantidad de cosas que estoy aprendiendo contigo, de verdad. Es una
5: ¿cómo
4: cosa?
5: Las he afrontado y cómo las podría haber afrontado?
4: Ah, no.
5: ¿Y qué me ha generado y qué me gustaría que me generaran?
4: Ah,
5: Está, es verdad,
4: tío,
5: pero...
4: cuántas casillas que rellenar, ¿eh?
5: Sí, pero bueno, que se puede hacer mucho más sencillo,
4: sí,
5: ¿vale?
4: Sí, sí, sí.
5: Que se puede decir, venga, hoy, ¿qué emociones he sentido? Y las que me hayan hecho sentir bien, pues ¿por qué? Y voy a intentar fomentarlas en mi vida e incluirlas más.
4: Y repetirlas, claro.
5: Luego hace, yo qué sé, las técnicas de respiración de 4, 7, 8. Hay mil técnicas, ¿no? Que inhalar 4 segundos, mantener 7 segundos, soltar 8 segundos, ¿vale? Como un ejemplo, ¿no? Pero
4: al tercero estoy durmiendo.
5: Bueno, pero así, ideas, ¿vale? Para que intentemos dedicarle un poquito a nuestras emociones, que también lo hemos hablado muchísimo, pero es que es vital, ¿vale? Hacer actividades con sentido, que me da energía de las actividades que estoy haciendo, que me está quitando energía, ¿vale? También detectarla, qué podría hacer para sentirme más motivado en mi día a día, tener conexiones sociales de manera consciente, cuidar las relaciones significativas, que esto es súper importante porque a veces como...
4: las damos por hechas.
5: Y entonces puedes decir, venga, voy a llamar más a estas personas que están ahora mismo lejos, voy a intentar proponer quedar a tomar un café, o voy a intentar ampliar mi círculo de amistades asistiendo a esto, ¿vale? Pero también dedicarles, que a veces como no tengo... O no tengo relaciones significativas. ¿Y qué estoy haciendo yo? También mirarnos, pero no con la idea de criticarnos, sino de ver cómo, qué podemos hacer, ¿vale? Ajá. Intentar escoger ese enfoque. Bueno, tener micro hábitos, dedicar unos minutos al día a qué podemos hacer para que nuestro día mejore. Hay personas que se sienten mejor ordenando, hay personas que se sienten mejor haciendo estiramiento, paseando. Un micro hábito, me levanto y bebo agua y me hace sentir bien. Cada uno también que vaya identificando esos micro hábitos. Y luego también la parte de la gratitud, de identificar qué cosa ha tenido buena este día, ¿vale? Sobre todo valorarla. Y encima, si han dependido de mí, también valorarme a mí mismo, ¿vale? A veces que tenemos algunos obstáculos.
4: Siempre. Siempre hay piedras en el camino.
5: ¿Qué pasa? Que nos criticamos de manera excesiva. Que nos sentimos aislados, sentimos soledad, que tenemos mucho estrés diario y nos obstaculiza a veces valorar y ser capaces de identificar las emociones, que nos ponemos expectativas que son irreales, que también muchas veces esto es lo que nos genera una frustración enorme, entonces también hay que ver qué expectativas nos estamos poniendo realmente, y muchas veces también que no somos capaces de descansar, no físicamente, sino mentalmente. También es súper importante
4: casi más que el físico.
5: Que estamos bum, bum, bum, bum, bum, bum, bum, bum. Y nada, y para...
4: ¿finalizar?
5: Sí, ¿bien?
4: ¿Ya?
5: ¿Es pronto?
4: No, no. Era ironía, vea. No me la has pillado.
5: Bueno.
4: Es que luego me dice que no me hagas gestitos. No te he hecho gestitos, pero hay que ir
5: terminando.
4: Ya
5: que te estaba ahí notando un poco tenso. Bueno, voy a soltar como varias preguntas para la reflexión.
4: Venga.
5: ¿Vale? Y luego hacemos las conclusiones finales.
4: A ver.
5: ¿Cuándo fue la última vez que hiciste algo por primera vez? ¿Qué emoción te acompañó más la semana anterior? ¿Vale? Si nos acordamos de la semana pasada, ¿cuál fue la emoción que más nos acompañó? ¿Cuál predominó? ¿Y cuál fue el último momento que te hizo sonreír?
4: Pero vaya 15 de cerebro acabo de tener, ¿eh?
5: Bien. Pues no, pero creo que esto nos puede ayudar.
4: Sí, sí, sí, sí, sí.
5: ¿Sabes? Simplemente preguntárnoslo.
4: Hay que hacer memoria, ¿eh?
5: Simplemente preguntárnoslo.
4: Jugar.
5: Y bueno, que al final, pues para modo conclusión, ¿vale? Que el bienestar no es ser feliz todo el tiempo. Es simplemente estar conectado con uno mismo, con los demás y con lo que da sentido a nuestra vida.
4: ¿Sabes qué me hace a mí estar bien y ser feliz y acabar con unas emociones de puta madre?
5: ¿Qué?
4: Tenerte aquí cada 15 días.
5: A mí también, me da mucho sentido en mi vida.
4: Bea Romero, muchísimas gracias.
5: Gracias a ti.
4: Y hasta dentro de 2 semanas.
5: Gracias.
4: Adiós.
5: Adiós, adiós.
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0: Son las 4 de la tarde.
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0: corrían los albores del año 2026, cuando esta sección aparecía y desaparecía.
1: Te estaba mal acostumbrando.
0: Luego volví a aparecer y, claro, las fiestas y los festivos y los puentes y las cosas.
1: ¿Cuándo fue el último?
0: En febrero. Febrero. ¿Tú te acuerdas de lo que hacías aquí?
1: Madre mía.
0: ¿Tú te acuerdas cuando vendíamos
1: cosas? ¿Has pintado?
0: No, no he pintado.
1: Desde la última vez.
0: No he pintado. ¿Tú te acuerdas cuando vendíamos cosas?
1: Sí.
0: Ahí empezó todo.
1: Sí, ahí empezó todo. Vendiendo. Me callo.
0: Pedro Andrés, ¿qué tal? Buenos días.
1: Muy buenos días, Álvaro.
0: Vamos a ir recordando a la gente en qué consiste esta sección, porque claro, después de tanto tiempo...
1: Yo venía aquí a decir chorradas, básicamente.
0: Sí.
1: Para rellenar.
0: A yo llamarte viejo.
1: Exactamente.
0: También pasaba.
1: A sentirme yo.
0: Que he dicho que no. Me he dicho ya a mí mismo que no lo voy a hacer más.
1: ¿El llamarme viejo?
0: Sí.
1: Bueno, a mí me voy a igual.
0: Ya, pero yo... teniendo en cuenta que yo me siento más viejo que tú.
1: Soy... Tengo consciente de lo que soy. A mí las cosas no me dan un poco igual.
0: Hay un poco de... orgullo ahí de...
1: Ya, yo qué sé. Lo único que sí me gustaría, no sé, la barba, que me hace un poquito más viejo. Luego me veo en el bar y digo...
0: ¿Y piensas?
1: Y digo, sí, yo soy un jovenazo.
0: Ya.
1: Y estoy ahí con la barba de...
0: Claro, luego te enfadas conmigo cuando te llamas. ¿Qué es peor, que te llame viejo o Rajoy? Uf.
1: Rajoy
0: peor, ¿no?
1: Sí.
0: Vale.
1: Viejo sé que no lo soy, Rajoy...
0: Rajoy tampoco. Rajoy menos todavía.
1: Ya, pero... ¿Y usted?
0: Claro, es que encima alimenta a la bestia. Que es lo que pasa. Bueno, a ver, que esto era recoger una canción que hemos cantado toda la vida.
1: Sí.
0: ¿Y qué significaba? No lo sabemos.
1: Pues hasta ahora lo vamos a saber. Y algunas cositas más, algunos tips que se dice ahora.
0: Unos
1: tips.
0: ¿Que eres tan moderno?
1: De Sisebek. Unos tips de Sisebek. Es lo que tiene tener adolescente en casa.
0: La canción que has elegido hoy...
1: Más ochentera no puede ser.
0: Es de esas que solo con medio segundo se identifican rápido.
1: Alguna vez te tengo que retar a eso.
0: Preparar
1: una batería de canciones y poner a ver quién con menos segundo adivina qué canción es.
0: Es probable que eso pueda ser uno de los contenidos mágicos del futuro, la futura batidora que estamos tramando de cara a la temporada
1: eso
0: que viene.
1: Me gustaría hacerlo contra ti, hacer un duelo.
0: Un duelo.
1: Un duelo.
0: Un duelo musical.
1: De vaquero.
0: Vamos a hacerlo con los oyentes, porque si yo hago así...
1: Ya, sobra. Han sobrado siete notas.
0: Es que es una cosa...
1: Te han sobrado siete notas.
0: Rapidísimo, ¿eh? Sí. ¿De qué hora hablamos? ¿Has visto cómo cuadro el tiempo?
1: ¡Tatán!
0: Tengo el ritmo en la cabeza, ¿eh?
1: Está escuchando por debajo.
0: ¿Qué demonios? Estoy escuchando lo mismo que tú, ¿eh?
1: Señor John Bon Jovi. ¿Qué he descubierto cosas con este tema?
0: ¿Qué has descubierto?
1: Cosicas que te voy a decir ahora.
0: Ah, venga, pues cuéntame. Bueno, Runaway, ¿no?
1: Runaway de Bon Jovi, señor.
0: Vaya temardo, ¿eh?
1: Aquí cuando tú preguntas ¿qué fue antes, el huevo o la gallina? Aquí se puede
0: ¿Fue
1: aplicar.
0: ¿Fue antes Bon Jovi en los 80?
1: No, me refiero. ¿Qué fue antes, la canción o Bon Jovi? Fue la canción.
0: ¿Primero fue la canción?
1: La canción la escritó.
0: La escritó.
1: John Bon Jovi ganó un concurso. A ver, lo tengo aquí. Se coló con un concurso de talento en una radio de New Jersey, que el muchacho es de New Jersey, y empezó a sonar allí y se convirtió lo que antes era viral. O sea, lo escuchaban 300 personas en la radio y era viral. Y entonces dijo, leches, que voy a tener que grabarla, porque la grabó con músicos de estudio, los que se alquilaban. Sí. Incluso uno de los músicos, el teclista, el del mítico sonido, sabe desde qué músico estamos hablando, de qué banda pertenecía ese músico. A la E Street Band.
0: Ah.
1: ¿De quién es esa stripa? ¿La conoces?
0: No.
1: De Bruce Springsteen, muchacho.
0: ¿Bruce Springsteen?
1: Madre mía.
0: ¿Bruce Springsteen?
1: Sí, el teclista de la E Street Band fue el autor del ta-ta-ta-ta-ta-ta. Uh-huh. Y luego cuando dijo, leña, he tenido éxito, voy a tener que buscar a Peña.
0: Ya.
1: Y fue cuando hicieron la reunión, que tú lo has visto, ¿qué nombre le ponemos a la banda? ¿Y qué nombre le ponemos al primer álbum de la banda? ¿No? Que ese vídeo os recomiendo que lo busque la
0: está
1: gente.
0: Está muy gracioso, sí.
1: Está muy gracioso allí discutiendo Richie Sambora.
0: ¿Y cómo llamamos la banda? Pues Bon Jovi.
1: Tico Torri y Dave Bryan. Dave Bryan, ¿no? Tico Torri sí lo conozco y Richie Sambora ha hecho más cositas también. Pues fuera de... Era como Rambo. Uh-huh. Tú lo veías ahí con el gorro, ahí con los dientes de serpiente.
0: Es que tenían unos pelos.
1: Sí, esa estética era un poco extraña. Era como Europe y tal. Así un cardao.
0: Sí, claro.
1: Un cardao como Tina Turner. Pero
0: sí, pero en heavy.
1: En heavy. Y bueno, a mí no, tampoco es que me hiciera mucha gracia
0: Entonces fue la primera, Runaway.
1: Runaway fue la creadora del grupo Bon Jovi.
0: ¡Anda! O sea, entonces, semilla.
1: Sí, y es lo que te digo, se creó la canción, ganó un concurso y dijo, tenés que grabarla, muchachos, así bien, pues voy a hacer una banda y grabamos más cosas. Y se puso a buscar y entonces eso, encontró a Richie Sambora, que es el guitarra, Tico Torres, el batería, y Dave Bryan, que es el teclado, que era el Rubiales, y que parecía un elfo. No, un elfo, no, un hobbit. Me
0: bueno,
1: recuerda a un hobbit.
0: El propio John Bon Jovi también parece un poco elfo, ¿eh?
1: Sí.
0: Rubito.
1: Sí, ahora está un poco el muchacho.
0: Madre mía.
1: De capa caída.
0: Sí, bueno, a ver, es que las operaciones y tal, pues es lo que tiene. Pero es verdad que era un tipo guapo, ¿eh?
1: Sí,
0: yo no sé la cantidad de habitaciones de muchachillas tuvo que forrar ese muchacho.
1: Mi mujer,
0: ¿eh?
1: Directamente.
0: Directamente,
1: la
0: ¿no?
1: La carpeta de mi mujer a Bon Jovi con la portada, además de este disco.
0: Detalle que seguramente le va a encantar que sepan sus compañeros.
1: Bueno, a ver, todo el mundo tiene un pasado.
0: Todo el mundo tiene un pasado.
1: Yo siempre lo digo,
0: yo
1: el
0: la forré,
1: pasado nos construye a lo que somos ahora.
0: Yo me enorgullezco de que la primera vez que forré las paredes de mi habitación fue con Michael Jackson. En edad en la que podría haberme metido mano.
1: ¿Sí?
0: Perfectamente. 8 o 9 años, posiblemente.
1: Joder. Si lo cuentas así queda un poco raro.
0: Bueno, queda raro, pero es lo que
1: yo
0: hay.
1: Yo nunca he empapelado mi habitación porque mi madre no me dejaba.
0: Y luego con Alonso.
1: Yo a lo pueblo ya lo usé. Cuando salió Alonso yo ya tenía...
0: Claro, yo sí. Yo todavía tenía 14 años.
1: Estaba casado y todo.
0: Es que Alonso lleva... Bueno, en fin, que nos desviamos. Runaway.
1: Ya, muchos años. Runaway de Bon Jovi. Es muy cortica, o sea, pues tenemos tiempo.
0: Ya, bueno, es cortica.
1: Cuando he leído la letra digo, ¿en serio ya?
0: Hoy también me he propuesto no meterte prisa porque viene Fran enseguida a hablarnos de cine, pero claro, si nos vamos por las ramas.
1: No, pero bueno, es que eso es muy corta.
0: ¿Es cortita?
1: Es muy, muy, muy corta.
0: Bueno, aún así, mira, voy a dar un poco de pie a la canción.
1: Venga. Para con...
0: ¿De qué habla esta canción? Venga, cuéntanos.
1: Pues un poco oscurica.
0: Hombre, no tenía yo dudas ninguna.
1: Va de una muchacha. De una muchacha que charla en la adolescencia así y tal, y por lo que pasa ahora. De que no te
0: bueno,
1: gusta,
0: ahora ya
1: no
0: hace 40 años.
1: Bueno, sí, ya. Digo, le pasa a los adolescentes.
0: Vale.
1: Que nadie te comprende y tal, y tienes la gana de largarte y va básicamente...
0: Correr.
1: Sí, no es que sea demasiado profunda.
0: Bueno, sí que...
1: Te la leo, ¿vale?
0: Vamos a ver, canciones profundas.
1: Te voy
0: que no somos Serrat.
1: Ya, pero que he traído canciones un poquito más, con más significado,
0: sí,
1: con más...
0: Con mucho trasfondo.
1: Introspectiva, que se dice... Casi me haga una esguince en la lengua.
0: ¿Por qué usas palabras que casi te hacen descarrilar?
1: Bueno, pues porque, yo qué sé, quedó más chuli.
0: Bueno, va, dale a Runaway.
1: Venga, vamos allá, que eso. En la calle donde vives las luces se han apagado y ya no queda nadie. Tu padre dice que es culpa tuya. Tu madre, que ya no te entiende. Eres una chica con el corazón roto que intenta sobrevivir en un mundo que no la escucha. Pausa breve. Es que si no es demasiado corta. Te sientes sola como si no importaras a nadie y decides marcharte, escapar de todo sin saber muy bien dónde ir. Eres una fugitiva corriendo en la noche, dejándolo todo atrás, buscando algo, un lugar donde por fin puedas encajar.
0: Pausa breve.
1: Pausa.
0: Ah, ya
1: pausa,
0: está.
1: Ya está.
0: Hasta aquí.
1: Claro, sí, si es que
0: y
1: lo
0: se
1: que
0: pega 4 minutos repitiendo esto.
1: Sí.
0: Ole tus huevos, John Bon Jovi,
1: A ver, te cogió el... Si tú la escuchas el estribillo todo el rato.
0: Yeah, también es verdad.
1: Uy,
0: y la mitad es... Es verdad. Pues Runaway, de John Bon Jovi. Mira, no sabía yo lo de la semilla, que era la canción que...
1: Yo también, por eso te he dicho que he aprendido cosas.
0: Fíjate.
1: Pues para eso sirve esta sección.
0: También para aprender.
1: Para aprender cosas.
0: Para aprender.
1: Es mi fin.
0: Cosas importantes, no mucho, pero cosas curiosas sí.
1: Cosas curiosas. Oye, luego estás por ahí en una reunión con los colegas y te dicen, oye, ¿sabías que
0: Runaway?
1: Que Runaway.
0: Vas a un bar, imagínate que vas a un bar y suena Runaway.
1: Silencio todo. ¡Ojo!
0: ¿Qué viene el maestro?
1: Le da así con el tenedor a la copa. ¡Plim, plim, plim, plim! En una boda. ¿Te imaginas? Te levantas en una boda.
0: Al DJ y decirle, perdone, DJ, ¿usted sabe que esta
1: plim, plim,
0: canción...?
1: Plim, plim. ¡Ojo!
0: ¡Jobar!
1: Quería felicitar a los novios.
0: Ay.
1: Con un dato curioso.
0: Pues vamos a escucharla tranquilamente, ¿eh? Este Runaway de Bon Jovi. Gracias, Pedro.
1: A ti siempre. Lo de la tele a verla.
0: Te prometo que hasta dentro de 15 días.
1: A ver si, ¿verdad? Si tenemos tiempo. Sí, pues ahora tenemos un ratico.
0: Un ratico hasta que viene otra vez la guerra.
1: Sí, en 15 días o así.
0: En 15 días más. Chao.
1: Venga.
0: Nos quedamos con Runaway.
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0: Son las 5 de la tarde.
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1: Contrafrío, viento, lluvia, marea, arrecifes de coral y lo que haga falta, el capitán Yago vuelve a su navío.
2: Buenos días.
1: Un lunes más. Buenos días.
2: Y buena onda.
1: Y buena onda, don Andrés. ¿Qué tal? ¿Cómo andamos?
2: Pues aquí estamos, en el último lunes de enero, que se está haciendo largo, ¿Sí o no?
1: Tengo que decir que mucho menos que otros años. No sé, bueno, cómo me la he gobernado.
2: Espérate, que queda toda la semana.
1: Queda toda la semana. Sí, la verdad que la semana se puede empalagar mucho. Sí, sí, sí. Mucho.
2: Pues te traigo cositas curiosas e históricas de Yecla, como siempre. Uh-huh. Vamos a hablar de la inauguración de la Casa de Cultura, que fue tal día como hoy, hace 65
1: años. Como hoy 26.
2: Hoy 26 de enero, según los datos que tengo por ahí.
1: Vale.
2: También esta semana se produjo en el siglo XVIII la entrada de Yecla, en Yecla, de las imágenes de la Virgen de la Aurora y la Virgen de las Angustias de Salcillo. Hace ya un porrón de años,
1: ¿eh? Pues sí, bueno, hablamos del siglo XVIII, pues ya sí. Ves.
2: También el fallecimiento de un personaje yeclano con nombre de calle, Miguel Golf, que era maestro Miguel Golf.
1: Sí, sí.
2: Y como estamos en estos días de climatología tan, tan raros, con vientos, con frío, con lluvia.
1: Bueno, y frío, no te creas que ha hecho, ¿eh? Hemos quedado ahí en 9 grados.
2: Por ahí.
1: Que para lo que...
2: Sí, pero la semana pasada...
1: Por lo que hemos pasado.
2: Hacía rasca. Pues he buscado en el habla de Yecla unas cuantas palabras que tienen que ver con esto del tiempo.
1: Ah, bueno,
2: y
1: pues lo
2: algunas te van a,
1: gustar. Estoy convencido.
2: Vamos a empezar.
1: Venga, pues al lío.
2: En este día, 26 de enero de 1961, hace 65 años, se inaugura oficialmente la Casa Municipal de Cultura. Estaba en la calle San Antonio 5, actual edificio de los juzgados, ¿vale? Uh-huh. Aunque ya había empezado a funcionar 2 o 3 años antes, en el 58, pero hoy fue la inauguración oficial.
1: Vale.
2: Gracias a las gestiones de Cayetano de Mergelina y Gratiniano Nieto, fue la primera que se fundó en España junto con la de Calatayud. ¿Qué te parece?
1: ¿Cómo?
2: Así como suena. La primera que se funda en España, Casa Municipal de Cultura, al mismo tiempo que la de Calatayud, en Aragón.
1: ¿Anda?
2: Sí, señor. Mira, constaba de biblioteca, archivo municipal de protocolos, museo arqueológico, sala de exposiciones y salón de actos. Aquella Casa de Cultura estaba regida por un patronato presidido por el alcalde entonces, uh-huh, y actuando de secretario el director de la casa. En 1983 se trasladó a la Casa Palacio de los Ortega Portillo, donde está actualmente.
1: Actualmente, sí.
2: Y hace ya, pues, de eso, 42, 43 años.
1: Que, o sea, no es que tanto, ¿eh?
2: No es tanto. Tú no has conocido.
1: No, que voy anterior. Yo voy a conocer.
2: Yo sí. Y una cosa curiosa.
1: A ver. Me gusta mucho cuando traes apuntes es propios.
2: Que estaba, me estaba acordando porque ahora entras a las salas de lectura.
1: Sí.
2: Que hay en Yecla y está la gente hablando y tal. Ahí había un silencio.
1: Atronador.
2: O sea, te ponías a leerte un libro en la sala de lecturas y el conserje decía.
1: Hombre, por lo general se sigue manteniendo mucho el silencio. Otra cosa es que igual hay un pequeño murmullo. Pero sí es verdad que antes igual sería...
2: ¿Un silencio?
1: Por lo que sea, antes se respetaban más las cosas.
2: Mire, ha habido 4 directores en este tiempo. El primero fue Miguel Ortuño Palau, del 58 al 65. José Ortuño Martínez Quintanilla, del 65 al 78.
1: Que creo que fue también presidente de los músicos. ¿Puede ser, José Ortuño?
2: No lo sé. No, José Ortuño fue el maestro de la música.
1: Perdón.
2: Este señor es José Ortuño Martínez.
1: Vale.
2: Juan Blázquez Miguel, del 78 al 85. Y nuestro Liborio Ruiz Molina.
1: Ad eternum.
2: Que ya lleva 40 años. en el sitio. Bueno.
1: Luego nos escuchará y nos pasará luego cuenta, ya verás.
2: Bueno, no, si yo. ¿Sabes qué? Liborio cumple años el día de San Andrés.
1: Hay conexión por todas partes.
2: Sí. Cada vez que llega el 30 de noviembre, felicidades mutuas.
1: Pues eso.
2: Sí, bueno. 2 entradas de las imágenes de la Virgen de la Aurora y de la Virgen de las Angustias, que fueron el mismo día, 28 de enero, pero con 12 años de distancia. Uh-huh. 1752 la de la Aurora, 1764 la de las Angustias, hace ya más de 2 siglos y medio.
1: Tela.
2: Bueno, vamos con la primera. Desde aquella tarde, el 28 de enero de 1752, en que la Virgen de la Aurora entró en la ermita de Santa Bárbara, la cofradía o hermandad del Rosario ha ido lanzando sus rezos y canciones por las casas yeclanas. Es una tradición, hoy día un tanto amortiguada, pero que está ornada de fe sincera y religiosidad popular. En cuanto a los cantos, solo hay un instrumento, que es la campanilla, con uno o dos entonadores a los que va respondiendo el coro acompañante. Antiguamente salían todos los domingos y días de fiesta muy de madrugada para asistir a la misa de alba y en determinadas festividades de la Virgen. Y por las noches iban a la casa donde estaba el cuadro de la Aurora para rezar el rosario, cantar y acabar con una sobria colación. Así lo pone.
1: Sobria colación.
2: Sobria colación.
1: Como decimos, vamos a pegar un pincharico, pero
2: suave.
1: Con cara seria.
2: Sí. En cuanto a la entrada de la Virgen de las Angustias, fue también el 28 de enero, pasado mañana, se cumplen años, pero 12 años más tarde, 1764. La adquiere la Venerable Orden Tercera. El provincial Fray Manuel Guardiola elige al escultor Francisco Salcillo para que la haga. Se firma el contrato en Murcia en marzo de 1763, un año antes, por 5.500 reales. Eso es lo que costó la Virgen de las Angustias. La traen de Murcia los sacerdotes Diego Muñoz Pérez y Alonso Puche Ortuño. La bendice en la ermita del Niño Jesús Fray Miguel Palomares y después de una gran procesión se entroniza en su capilla aneja a San Francisco, en donde estuvo hasta 1960, en que pasó a la Basílica de la Purísima, que es donde está ahora mismo. Ya saben que después se ha restaurado la Capilla de las Angustias, pero de momento la Virgen sigue en su sitio, en la Basílica. Salía primeramente en rogativas y desde 1850 en Semana Santa con el gremio de labradores. Desde 1898 se le tributaba un septenario de gran atracción popular por su música en la segunda semana de septiembre. Y afortunadamente fue una de las escasas imágenes que se salvó de las llamas en marzo del 36. Bueno, pues otros dos datos que hemos traído hoy a las yeclanerías. Y un personaje con nombre de calle, Miguel Golf. Estos días, concretamente el próximo 29 de enero, se cumplen 57 años de su fallecimiento. Vamos a conocer un poquito quién era Miguel
1: Golf. Sí, que nos viene muy bien.
2: Miguel Golf Gil nace en Caudete, en 1896. En 1913, con solo 17 años, gana la oposición de maestro nacional.
1: ¡17 años!
2: En enero de 1917 es trasladado a la Escuela Unitaria número 1 de Yecla, en donde ejerció durante 42 años hasta su jubilación en 1959.
1: Aún le gana Liborio, ¿eh?
2: Sí, sí, sí. Murió en Yecla 10 años más tarde. Además, fíjate, fue teniente de alcalde en dos ocasiones, secretario de la Eléctrica yeclana, vocal del sindicato agrícola y de 1940 hasta su muerte, vicepresidente de la Caja de Ahorros del Sureste de España. O sea que Miguel Golf fue un personaje también que además de la educación en la escuela,
1: siempre muchas implicaciones sociales. Ha pasado muchas veces con las personas.
2: Esto pasaba mucho.
1: Sí, que formaban parte y formaban parte de todo.
2: Claro.
1: Era muy habitual, sí.
2: Bueno, cuentan que era un maestro siempre puntual, cumplidor, riguroso y vocacionalmente entregado a sus alumnos. En su expediente profesional figuran numerosas felicitaciones por parte de la inspección. Al jubilarse se le otorgó la Gran Cruz de Alfonso X el Sabio. Y en noviembre del 59 se rotuló con el nombre de Miguel Golf la calle hasta entonces se denominaba Aduana, cerquita del teatro, y esa calle, pues ahí estaba la aduana que teníamos en Yecla.
1: Ajá.
2: Y se puso Miguel Golf. Y vamos al tiempo.
1: A ver, venga.
2: Al tiempo.
1: A ver si llueve, jarrea o chispea.
2: Palabras del habla de Yecla que tiene que ver con el viento, el frío y la lluvia.
1: Me voy a ir poniendo cómodo.
2: Venga, airazo.
1: Hombre, claro.
2: Ventarrón, qué airazo hace. Estos días hace un airazo. Arco de San Martín. Arco iris en el mes de enero. Si aparece, indica que granizará durante el verano. Si aparece el arco de San Martín. San Martín es en noviembre, pero no sé por qué se le llama arco de San Martín a este arco iris que aparece en enero.
1: Bueno, tú bien sabes que los nombres tienen muchos
2: sí,
1: días.
2: Sí, claro, claro. Bufá. Golpe fuerte de viento. Ha venido una bufá de aire. Cernío. Está muy bonita.
1: ¿Cernío?
2: Cernío. Es una lluvia pequeña.
1: Ay,
2: la palabra del diccionario de la lengua es cernidillo. Cernidillo. Aquí decimos cernío.
1: Aquí, como siempre, abreviamos lo que podamos.
2: Una lluvia pequeña.
1: Buenos días.
2: Y está muy bonita. Chipichape. Está cayendo un chipichape.
1: ¿El chipichape?
2: Una lluvia menuda y continua. Una llovizna.
1: Un
2: calabobo.
1: Lo que en el norte llaman chirimiri.
2: Chirimiri.
1: Vale, pues chipichape aquí.
2: Churrusco. Que no es un colín, ¿eh? Churrusco. Frío que penetra por puertas y ventanas. Está entrando un churrusco. Es que te has dejado un cuchillico
1: abierto
2: en la puerta abierto. Elor. ¡Qué olor! Frío intenso y penetrante.
1: Ahí es fácil.
2: Marzá o marzaica. Una lluvia breve acompañada de viento y a veces de granizo. ¿Ha caído una marzaica?
1: Eso pasa de vez en cuando.
2: Sí,
1: ¿eh?
2: Sí, sí, una marzá.
1: Hace poco hubo una.
2: Sí, no, estos días está viendo unas cuantas.
1: Que no haya muchas más, por favor.
2: Más palabras. A ver. Oscurina. Oscuridad, principalmente la causada por nubes indicadoras de tormenta. Uy, hay una oscurina. Una oscurina.
1: Va a llover, ¿eh?
2: Sí. Y poli, un frío intenso. Tengo un poli.
1: ¿Poli?
2: Poli, poli. Sí, está
1: eso
2: muy
1: bien. Sí, que no lo había escuchado nunca.
2: Pues sí, un poli. Hace un poli.
1: Un poli.
2: Hace un poli. Y te mueves así como un escalofrío.
1: Buenos días, ¿qué poli hace? Hace
2: un poli. Telaje. Telaje es neblina fría. Uy, hace un telaje. Hay un telaje por ahí.
1: Madre mía.
2: Y ventisquera o ventorrera es un ventarrón, una borrasca o una ventolera. Ventisquera o ventorrera.
1: Vale, vale.
2: Y tengo aquí dos o tres frases yeclanas para terminar. ¿Cómo se decía que hace un frío intenso? Hace un frío que se hielan las ánimas. Ya que hemos hablado de la Virgen de la Aurora y la Virgen de la... Hace un frío que se hielan las ánimas. O quedarse como un nabo. Me he quedado más helado que un nabo. Esa buenísima.
1: Como traca final, claro. Me encanta.
2: Y ya la última. Llover agua nieve acompañada de mucho viento y frío, caer estralicas y corvillones.
1: Ah, hombre, claro.
2: ¿Eh? Esta es típicamente
1: sí,
2: de Clana.
1: Sí, hay una peña que se
2: claro,
1: así,
2: claro,
1: ¿no?
2: Estralicas y corvillones de San Isidro. Bueno, de Clano, pues, de Clano. También se dice caer capuchinos de punta.
1: En vez de chuzo, como
2: chuzo
1: se suele decir por ahí.
2: De España, ¿no?
1: Sí.
2: Caer
1: aquí,
2: capuchinos de punta. ¿Tú te imaginas?
1: Tenemos que hacer siempre un desmarque de ruptura aquí en
2: la Semana Santa, los capuchinos
1: cayendo de punta.
2: De punta.
1: Joder, vaya sangría.
2: Bueno, pues espero que te haya gustado las yeclanerías de hoy. Y la próxima semana, como llega la fiesta de San Blas, te contaré un poquito la historia de la fiesta de San Blas.
1: Nos va a venir muy bien.
2: Que es que es un calco de lo que se hace ahora. Y tiene varios siglos.
1: Pues mira.
2: Es que está la esencia tal como se hace ahora con lo que se hacía cuando empezó la vocación a San Blas.
1: Lo analizaremos entonces la semana que viene. Don Andrés.
2: Buenos días.
1: Buenos días, buena onda y buena semana.
2: Venga,
1: hasta
2: adiós,
1: el lunes.
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0: Son las 6 de la tarde.
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1: Hay tres o cuatro sintonías a lo largo de las diferentes secciones de este espacio que en cuanto le doy al play, la cabeza como se mueve sola, como el monigote este que tengo aquí delante. Me pasa un poco lo mismo. Es con lo que pasa con esta de a ver si nos entendemos con Paqui Retuerto.
2: Hola, ¿qué Hola. Tal? Buenos días.
1: Paqui? Pues ¿todo nada, bien?
2: Todo bien, estupendamente. Bien, aquí estamos un día más bailando.
1: Sí, aunque se nos está acabando ya el invierno, ¿eh?
2: Sí.
1: Se está acabando ya el invierno.
2: Bueno. Nos queda un mes. Aunque parezca que no, hasta el 21, 22, ya. 23 de marzo no entra la primavera, pero bueno.
1: Yo esta reflexión me la hice el otro día y me consoló, que fue, haciendo cálculos, realmente los meses de calor son 4 al año. Pasa que se hacen muy largos.
2: Se hacen muy largos,
1: sí. Son de mayo, junio, julio y agosto,
2: claro,
1: mediados de septiembre.
2: Y si luego resulta que con las 16 danas que hemos tenido se convierten en olas de calor ya, nos morimos.
1: ¿Tú te imaginas?
2: Pero en fin.
1: Que bueno. Cada dana se corresponda con una ola de calor.
2: No, eso no es posible.
1: Virgencica, me quedé como estoy.
2: No creo.
1: Bueno, me has advertido que hoy vienes un poco en plan con menos chifla.
2: Sí.
1: Y con más seriedad.
2: Sí, sí.
1: ¿Por qué?
2: Pues porque mañana, 27 de febrero, ajá, es el Día Mundial de las ONGs.
1: Ajá.
2: Y esto es pues para conmemorar la extraordinaria labor de las personas que forman parte de estas organizaciones sociales, visibilizando su importancia e impacto en la sociedad. También se quiere agradecer no solamente a lo que es la ONG, sino especialmente también a todas las personas que forman parte de la misma y que evidentemente sin el voluntariado las ONGs no serían nada. El voluntariado y la aportación que luego hace cualquier persona, porque uh-huh, puede ser socio, puede ser voluntario o puede ser colaborador eventual o fijo. Uh-huh. ¿Eh?
1: No confundir con el Día del Voluntariado, que ese es otro.
2: Exactamente, el Día del Voluntariado es, si,
1: que
2: no,
1: tiene que ver,
2: si no recuerdo mal, es el 5 de diciembre.
1: Diciembre,
2: el 5
1: ser.
2: De diciembre, sí, sí.
1: Sí, sí, puede ser.
2: El Día del Voluntariado es el 5 de diciembre.
1: Y luego se hace el mercado, entre comillas, ¿no? La feria del voluntariado.
2: Exactamente. Bueno, eso es de los voluntarios y aquí lo que se hace es a lo que son las organizaciones, vale, principalmente.
1: Propiamente dichas.
2: ¿Vale? Y entonces, pues evidentemente nos vamos al diccionario y buscamos ONG.
1: ¿Y qué significa,
2: ¿vale?,
1: ONG?
2: Pues evidentemente son las siglas de organización no gubernamental, pero sí está recogida en el diccionario como ONG.
1: ¿Fonéticamente?
2: Sí, ONG. Exactamente. Y luego te dice que son las siglas de organización no gubernamental, que es una organización de iniciativa social independiente de la administración pública, esto es muy importante, uh-huh, que se dedica a actividades humanitarias sin fines de lucro. Más o menos sabíamos perfectamente lo que es una ONG, ¿no?
1: Sí, nos podemos ceñir un poco a lo que viene siendo el significado, pero es verdad que viene bien recordar que no son gubernamentales.
2: Pero yo siempre lo diré, que sí necesitan el apoyo de la administración, porque si estas organizaciones no hicieran la labor que hacen y se plantaran todos los necesitados en la puerta de los ayuntamientos, se hundirían.
1: Imagínate.
2: Así que hay que llevarlos en palmitas.
1: Sí, señor. ¿Eh? Sí, señor. A quien corresponda.
2: Que lo sepan, que lo de colaborar con una ONG no significa, quiero decir por parte de la administración, ¿vale? No significa que seamos muy buenos, no, significan que es obligatorio.
1: Exactamente. Qué bien dicho. Con razón te tenías a ponerte seria, ¿verdad?
2: Sí, sí, y además reivindicativa. Bueno, algo muy importante en las ONGs es la solidaridad, uh-huh, que según la RAE es la adhesión circunstancial a la causa o a la empresa de otros.
1: Adhesión circunstancial.
2: Sí, sí, sí. O sea, fíjate, algunas veces la RAE a me impacta.
1: A ver, es que la RAE otra cosa no, pero técnicamente
2: es
1: impoluta, claro.
2: Evidentemente debe de utilizar un amplio vocabulario. Imagínate también a la hora de definir las palabras.
1: Imagínate que diga la RAE, ¿no? Lo de juntarse con un evento.
2: Juntarse unos cuantos para ayudar a otros. Hombre, pues no. No estaría eso bien, ¿no? Por eso es lo de adhesión circunstancial a la causa o a la empresa de otros.
1: Vale. Nos queda claro.
2: Bueno, venga. Vamos con un voluntario, ¿eh? Que es un voluntario.
1: Uh-huh.
2: O el voluntario es un acto que nace de la voluntad, evidentemente.
1: Sí.
2: Y no por fuerza o necesidad extrañas a aquella, ¿vale? También voluntario, que se hace por espontánea voluntad y no por obligación o deber. Uh-huh. Esto también está claro. Que obra por capricho, también es una voluntad.
1: Porque le da la gana, básicamente.
2: Exactamente. Y persona que, entre varias obligadas por turno o designación a ejecutar algún trabajo o servicio, se presta a hacerlo por propia voluntad. A ver, este fin de semana, ¿quién trabajas tú o trabajo yo, no? Por ejemplo.
1: Sí, bueno.
2: Venga, pues yo me presto.
1: Somos muy ONGs entonces aquí en Yecla Media los fines de semana, ¿verdad?
2: Sí, ¿eh? Al final, ¿dónde hemos ido a parar? Bueno, de voluntario también podríamos sacar voluntariado.
1: Ajá.
2: Vale, que es el alistamiento voluntario para el servicio militar. Esto es lo primero, ¿vale? Esto era cuando existía el servicio militar, evidentemente, pero claro, es un servicio militar hace 20 no sé cuántos años que se...
1: Buah, me libré por los pelos, creo.
2: Sí, bueno, pues evidentemente...
1: ¿2000, 2001?
2: Más o menos, sí, creo que fue por el 2001. Entonces, claro, esta palabra pues todavía está, ¿no? También es el conjunto de los soldados voluntarios y, a lo que vamos, conjunto de las personas que se ofrecen voluntarias para realizar algo. Eso está claro también.
1: Sí.
2: Voluntario, voluntariado.
1: Estamos,
2: ¿vale?,
1: de acuerdo.
2: Bueno, otra palabra también muy relacionada es la de altruismo.
1: Oh, ¡qué palabra más bonita!
2: ¿Verdad? Bueno, pues a ver ahora lo que significa altruismo.
1: Unicornio.
2: Casi. Bueno, diligencia en procurar el bien ajeno aun a costa del propio. Es decir, hacer el bien por los demás, aunque vaya en detrimento tuyo, ¿no?
1: Hay una serie de personas que componen estas asociaciones. Y pienso, por ejemplo, que esta misma semana estuvieron por aquí los de Ajax.
2: Por ejemplo.
1: Increíble.
2: Sí, sí, sí.
1: Increíble. Capacidad de sacrificio de su tiempo personal, sí, su esfuerzo físico, en favor de otros.
2: Sí, sí. Bueno. Sí, la verdad es que sí. Las organizaciones, las que conocemos de aquí de Yecla.
1: Sí. Un abrazo a todas y a cada una de ellas.
2: Chapo por todas
1: ellas. ONGs.
2: Bueno, ¿y en ecología qué es el altruismo?
1: ¿En ecología?
2: En ecología. Fenómeno por el que algunos genes o individuos de la misma especie benefician a otros a costa de sí mismos. Al final es un poco también lo que
1: vimos,
2: ¿no?
1: Pero
2: trabajar por los demás a costa de tu tiempo, de tu esfuerzo.
1: Hablamos, por ejemplo, cuando las... Los tejones no. ¿Cómo se llaman? Los castores
2: los
1: hacen
2: castores,
1: presas.
2: Pues posible. Pues, hombre, yo me imagino que también les sirve para limarse los dientes, ¿no?
1: También.
2: Bueno, otra palabra también muy, muy bonita es la filantropía. Y la filantropía tiene una definición muy corta y muy directa.
1: Muy certera.
2: Sí. Amar al género humano.
1: ¡Hola!
2: Ya está, ahí estamos.
1: Permíteme.
2: Sí, sí, sí. ¿Qué te parece?
1: Bravo.
2: Pero fíjate, ya está, filantropía, amar al género humano.
1: ¿Podría ser el top 1 de las definiciones que nos hemos encontrado en tu sección?
2: Posiblemente.
1: Filantropía. Por eso le llamaron así al vino.
2: Pues posiblemente, porque ama al género humano, ¿no? Como alimento que es.
1: Por si
2: ¿no?
1: quieren anunciarse aquí, ¿vale? Bodega La Purísima.
2: Ya lo saben,
1: ya
2: filantropía. Bueno, ¿y qué es un filántropo? Pues evidentemente una persona que se distingue por el amor a sus semejantes y por sus obras en bien de la comunidad.
1: Vale.
2: O sea que...
1: A ver, que técnicamente la definición es perfecta, pero creo que todos entendemos que la filantropía es aquello que alaba al ser humano,
2: claro,
1: que trabaja en pro del ser humano.
2: Ser humano, evidentemente.
1: Que no es lo mismo que antropología.
2: No, tiene nada que ver. Y luego, bueno, un filántropo, pues eso, podría ser algo así como un voluntario, como un cooperante, ¿no? Uh-huh. Algo así.
1: Pienso, por ejemplo, en Tapicería en Navarro. Ya que estamos añadiendo marcas...
2: Explícate.
1: Hombre, que patrocina todo tipo de eventos culturales.
2: Ah, bueno.
1: Así porque quieren. Toda la vida ha sido así.
2: Navarro Zorín.
1: Navarro Zorín.
2: Te refieres a Navarro Zorín. Sí, en el teatro, por ejemplo, casi todo lo...
1: Sí, en Navarro Zorín.
2: Navarro Zorín,
1: pues en ello estaba pensando.
2: Navarro Zorín, sí, sí.
1: Filantrópicos.
2: Sí, porque además siempre les ha gustado, yo sé que a los fundadores siempre les ha gustado muchísimo la música.
1: Pues
2: y sobre todo la música, la...
1: Definición yeclanizada. Navarro Zorín.
2: Bueno, pues ahí estamos, ¿eh?
1: Vamos
2: poniendo ahí los puntos sobre las íes, ¿vale? Bueno, otra palabra también que de la que hablamos mucho, que es la de cooperar, que es obrar conjuntamente con otro u otros para la consecución de un fin común. Ajá. Varios países cooperan para erradicar el narcotráfico. Cuando traigo estos ejemplos, es que son ejemplos que pone la RAE.
1: La propia RAE, ¿eh? No, sí, te los propia... inventas tú.
2: No, no, no.
1: Eso ya me encargo yo.
2: Exactamente, no. Y es que tampoco quiero meter, aunque en este caso es muy sencillo, ¿no? Sí. El poner el ejemplo, pero bueno, yo prefiero traer, ya que estamos hablando principalmente de la RAE, ajá, pues yo prefiero traer los ejemplos que da la RAE. Vale. ¿Vale? Cooperar también es obrar favorablemente a los intereses o propósitos de alguien. Cooperaron con el enemigo. Si cooperas, te dejaremos en libertad. Aquí ya nos estamos metiendo... Somos un poco bélicos, ¿eh?
1: Aquí ya estamos entrando un poco, incluso, sí, sí, sí, quizá, ¿eh?
2: Sí, sí. Temas bélicos, básicamente. Bueno.
1: Y torturas.
2: A ver, si algo, algo muy sencillo. Ayudar.
1: Ay.
2: Ayudar, ¿eh? Que es prestar cooperación.
1: Dos palabras.
2: Sí, bueno, tiene más definiciones, pero una es esta. Pero... la primera, que además la suelo poner también por orden, esta. Prestar cooperación. ¿Vale? Auxiliar, socorrer. ¿Vale?
1: ¿Vale?
2: Otra definición. Hacer un esfuerzo, poner los medios para el logro de algo.
1: Fíjate que esa igual es más explicativa, pero la otra con dos palabras.
2: Sí, sí, te queda clarísimo.
1: Hacen así en la RAE.
2: Vale.
1: Sí. Funcionando.
2: Sí, y la última definición es valerse de la cooperación o ayuda de alguien.
1: Vale.
2: Esto es ayudar.
1: Ayudar.
2: Pero vamos, que prestar cooperación o auxiliar, socorrer, es lo que más conocemos, ¿no? Lo que más nos viene en primer lugar,
1: sí, sí, sí,
2: a la mente. Bueno, otra palabra que es en, que también cuando hablamos sobre todo de ONGs hablamos.
1: A ver.
2: Equidad.
1: A ver.
2: Que haya equidad. Bueno, esto es igualdad de ánimo.
1: ¿De ánimo?
2: Igualdad de ánimo. Esta es una de las definiciones. Otra. Justicia natural por oposición a la ley... a la letra de la ley positiva. Esto es un poco...
1: Aquí hay algo
2: esto
1: más
2: un poco,
1: enrevesado.
2: Sí, sí, sí, sí. Luego, otra definición. Moderación en el precio de las cosas o en las condiciones de los contratos. Sobre todo, claro, que haya equidad, que haya una especie como de igualdad,
1: sí,
2: entre
1: en el acuerdo,
2: en los contratos,
1: ¿no?
2: En los acuerdos, exactamente.
1: Lo que se ofrece con lo que se busca.
2: Claro. Y la última, ¿eh? Atención. Disposición del ánimo que mueve a dar a cada uno lo que merece.
1: Pues también me gusta.
2: Pues claro, que cada uno tenga lo que merece.
1: Y punto.
2: Eso es la guía.
1: Ni más ni menos.
2: Ni más ni menos.
1: Ya está.
2: Ya está. Hala. Venga, vamos a por otro.
1: Venga.
2: Vamos con incluir o inclusión. También se dice mucho con respecto a determinadas ONGs, que es poner algo o a alguien dentro de una cosa o de un conjunto o dentro de sus límites. Esto es, pues, incluirlo en el grupo, incluirlo en la sociedad,
1: vale,
2: incluirlo en cualquier situación.
1: Sí, sí, sí, en cualquier,
2: ¿vale?,
1: colectivo.
2: Eso está claro, ¿vale? Luego, algo también muy importante, la dignidad.
1: Hombre.
2: ¿Vale? Digno, dignidad. Digno es merecedor de algo y ahí estamos todos. Todos nos merecemos tener nuestro sitio y tener unas condiciones dignas, por ejemplo, ¿no? Y tener unas buenas condiciones. Correspondiente, proporcionado al mérito y condición de alguien o algo.
1: Es digno de.
2: Es digno de, exactamente. Dicho de una cosa que puede aceptarse o usarse sin desdoro. Por ejemplo, salario digno, vivienda digna.
1: Ya, ya.
2: Ahí estamos. Y luego, por último, gravedad y decoro de las personas en la manera de comportarse.
1: Hay que comportarse con dignidad.
2: Dignidad, exactamente. Exactamente.
1: Sí,
2: bueno, pasamos también a una palabra que tiene muchas acepciones, pero evidentemente he traído un poco las referidas a lo que hoy nos atañe, efectivamente, que es justicia.
1: Vale.
2: Justicia es el principio moral que lleva a determinar que todos deben vivir honestamente. Eso por un lado, ¿vale?
1: Sí.
2: Otro, en el cristianismo, una de las cuatro virtudes cardinales que consiste en la constante y firme voluntad de dar a Dios y al prójimo lo que les es debido. Es decir, que cada uno tenga lo que es justo, ¿vale? Y entonces yo aquí pues he sacado también del diccionario de la RAE lo que es la justicia poética.
1: ¡Oh, qué bonito!
2: Que está definida.
1: ¿Está definida?
2: Está definida.
1: Me va a encantar.
2: Venga.
1: Yo lo utilizo mucho eso.
2: Sí, ¿verdad? Bueno, pues creo que lo vas a utilizar bien.
1: A ver.
2: Sí. En las obras de ficción o en situaciones reales, triunfo de los valores morales que sirve de resarcimiento a quien injustamente ha recibido castigo, humillación o desdén.
1: ¡Wow! Para cerrar, te diré yo algo que puede ser justicia poética.
2: Vale, vale, vale. Bueno, en realidad la justicia poética tú la sueles utilizar, o nosotros, más bien...
3: En clave de venganza.
2: En clave de venganza. Y aquí es en clave de resarcimiento.
1: Bueno, ¿vale? Viene a ser lo mismo.
2: No.
1: Bueno, casi.
2: Porque una cosa es que tú tengas tu resarcimiento y otra cosa es que tú tengas... has hecho algo mal a por ti que voy, ¿no? Bueno, no a por ti que voy, sino que mira, al final te ha pasado algo peor que a mí.
1: Ya. Bueno.
2: Pero aquí, en el diccionario, son como muy buenos, ¿no?
1: ¿En clave positiva?
2: En clave positiva,
1: no, yo
2: sí.
1: Pienso en negativo.
2: Ya, por eso te he dicho que tú lo haces al contrario, pero bueno. Y mira, y luego me he encontrado esta definición también, justicia de enero. ¿Sabes lo que es? Igual que está la justicia poética, justicia... No tiene nada que ver, ¿vale?
1: ¿De enero?
2: Justicia de enero, sí.
1: Esto sí que no lo he escuchado nunca.
2: Yo tampoco. Y me ha llamado la atención y por eso lo he traído.
1: A ver.
2: Es para dar a entender que ciertos jueces u otros funcionarios no suelen perseverar en el excesivo rigor que ostentan cuando principian a ejercer sus cargos. Es decir, cuando son novatos, pues que algunas veces no
1: si hay
2: son...
1: que liarla, la lían,
2: exactamente,
1: ¿no?
2: No son muy rigurosos, ¿no? Por así decirlo. Pues eso es la justicia de enero.
1: Anda.
2: Que me imagino que esto los...
1: Que tiene que ver igual con el inicio, ¿no? Con el enero, siendo el primer mes del año.
2: Sí, supongo que vendrá. Justicia de, supongo que vendrá un poquito de
1: por ahí.
2: Sí, sí. Bueno.
1: Justicia de enero, me gusta.
2: Sí, sí, sí. Pues ahí estamos. Dos palabritas nos
1: venga,
2: quedan, ¿vale?
1: Que ya se nos está haciendo tarde.
2: Sí, bueno. Integración. Integrar también es importante. Es completar un todo con las partes que faltaban, ¿vale? O sea, cuando integramos, por ejemplo, a las personas, es que tienen que estar ahí. Vale. Faltaban, ¿vale? Hacer que alguien o algo pasen a formar parte de un todo. Esto es integrar.
1: Integrar.
2: Integrar. Y por último...
1: Que tiene mucho que ver con incluir.
2: Exactamente, exactamente. Y por último, empoderar. Empoderamiento, ¿vale?
1: Me gusta también.
2: Hacer poderoso o fuerte a un individuo o grupo social desfavorecido.
1: Sí, señor.
2: Eso por una parte. Y luego, dar a alguien autoridad, influencia o conocimiento para hacer algo.
1: Muy buena la remesa, ¿eh?
2: ¿Eh? ¿Has visto?
1: Muy buena
2: remesa. A ver, he venido un poco seria por eso de las ONGs, pero bueno, al final
1: la comedia siempre
2: al final siempre le podemos sacar punta, ¿no? Algunas acepciones.
1: Sobre todo la justicia poética. ¿Sabes qué sería justicia poética? Que dentro de poco tiempo... ¡Adiós, Paqui!
2: ¡Adiós!
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0: Son las 7 de la tarde.
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1: Un caja más, jamás, jamás de los jamases, de los nunca jamás, desvelaremos de qué acento nos estábamos riendo hace unos segundos. No, hola, Sole Puche y Díaz.
3: Porque eres mala persona.
1: Ya no es que sea de mala persona, es que igual es tirarme piedras sobre mi propio tejado.
3: Sí, mejor
1: entonces,
3: vamos a pasar.
1: Vamos a pasar. Hola, Sole Puche y Díaz por parte de madre.
3: Hola, Álvaro Ayala y Gómez por parte de madre.
1: ¿Todo bien?
3: Muy bien. Corriendo mucho.
1: Bueno, como siempre, sí. Ya hemos dicho que si acaso ven por la calle siempre una estela así, particularmente negra, porque siempre sí. Lleva ropica negra.
3: Hoy mira, hoy llevo ahí blanco con ropica negra y todo,
1: sí, pero también negra.
3: Qué luminosidad,
1: raya.
3: Qué bárbaro.
1: Y unos contrastes ajenos totalmente al ojo humano.
3: Sí, sí.
1: Bueno, ¿qué? Que mucho lío, ¿no?
3: Sí.
1: La semana pasada estuviste más aquí que yo.
3: Sí, la verdad que sí.
1: Entre la tele.
3: Sí, sí, sí.
1: Que la semana de antes estuviste aquí.
3: Sí, sí,
1: hoy
3: sí,
1: estás
3: sí.
1: Aquí. Y el viernes te escuchamos con los niños y niñas del colegio Ginés de los Ríos.
3: Es verdad.
1: Sole Puche, pero mansalva.
3: Todo el rato.
1: Por lo que sea, en vísperas del 8M.
3: Sí, ¿verdad? Me parece que no tenía... Claro, me pasa siempre. Este mes tengo la bestia de trabajo.
1: El azar de...
3: Sí. Pero bueno, oye... Y que siga, ¿eh?
1: Y que siga.
3: Que siempre
1: mensaje.
3: Decimos que 8M son todos los días, pero que siga.
1: La Sole Luther King, ¿eh?
3: Sí, bueno, tampoco. No te pases. Hace lo que puede, pero...
1: No. Joder lo que puede. Lo que puede... Haces mucho más de lo que puedes y sobre todo muchísimo más de lo que podemos todos los demás. Delegamos en ti esta tarea de difusión de lo importante que es la conmemoración y el recuerdo del 8M y no la celebración, que esa es una de las primeras leyes que aprendí de ti. Lo dije en el bar. El viernes lo dije.
3: Ah, muy bien. Me alegro.
1: Aún así, había muchos que... Luego llegó el domingo y vi muchas redes que...
3: Ya.
1: Feliz.
3: Pero bueno, poco a poco.
1: Poco a poco, pasa nada.
3: Lo que pasa es que siempre digo lo mismo. La gente que tenemos esta sensibilización hacia estos temas, pues nos hierve un poco la sangre, que es como... Oye, no te has enterado. De hecho, yo puse una historia en mi Instagram que ponía leer, te hará no felicitar el Día de la Mujer cada 8 de marzo.
1: Se lo vi también a otra amiga tuya, sí. Se lo vi también.
3: Es que...
1: Y me hizo mucha gracia.
3: Que sé que al final...
1: Pues eso, bueno, todo consiste en
3: eso. Que yo aprendí leyendo, ¿sabes?
1: Como todo.
3: Claro, pues ya está. Pues
1: bueno, vamos a lo nuestro, que es conocer más mujeres que han hecho historia a través de este No Me Cuentes Cuentos. ¿A quién tenemos hoy?
3: A una tocaya.
1: ¿A una Sole?
3: A una Sole.
1: ¿Puche y Díaz también?
3: No, una Soledad Lorenzo.
1: ¿Ah? ¿Y quién es Soledad Lorenzo?
3: Pues la dama blanca del arte español. Que te quedas igual, ¿no? Yo la verdad es que no la conocía.
1: No tenía, no tengo el gusto, pero menos mal que
3: yo no
1: tú.
3: Conocía. Sí, bueno, menos mal que está.
1: Que está el No Me Cuentes Cuentos,
3: sí,
1: vale, sí.
3: Sí.
1: Es verdad. ¿El relato es de?
3: De Ilenia Álvarez con la ilustración de Jesús Learte.
1: Vale. Pues cambiamos el tercio, ¿te parece?
3: Sí.
1: Y escuchamos el cuento hoy de Soledad, ¿cómo?
3: Lorenzo.
1: Soledad, Lorenzo. Venga.
3: Soledad es alta y delgada y tiene la piel muy morena. Que yo qué sé.
1: No, por lo visto,
3: no, caso.
1: No tiene nada que ver contigo.
3: Lleva el pelo de color blanco perla y cuando se mueve emite pequeños destellos de luz. Es distinguida, elegante, magnética. Si por casualidad te cruzas por la calle con ella, es fácil que sientas una gran atracción por observarla en silencio. Algo parecido a una fascinación profunda. ¿El motivo? Es bastante sencillo. Es una mujer con una fuerza interior enorme. Nació hace más de 80 años, en Torrelavega, un pueblo de Cantabria donde pasó parte de su infancia. Pero llegó la Guerra Civil y las cosas se pusieron difíciles para ella y su familia en la zona. Así que tuvieron que irse a Madrid, a Zaragoza y a Barcelona. Fue justo en la ciudad catalana donde, pegadita del brazo de su padre, comenzó a ir a tertulias, museos y exposiciones, y creció con el respeto por la cultura y el amor por el arte. Con 22 años se casó y se fue a vivir a Londres, la ciudad del Big Ben y de las famosas cabinas de teléfonos rojas. Allí fue muy feliz, hasta que su vida dio un vuelco y se volvió complicada. Gris. Triste.
1: Como Londres.
3: Cierto. Su marido murió y poco después también sus queridos padres y sus dos hermanos. En 10 años se quedó sola. Sin embargo, a pesar del profundo dolor que sentía dentro, un buen día Soledad se sentó en la cama y se gritó: «¡No seas tonta! ¡Estás viva! ¿De qué te quejas?». Entonces decidió cambiar el rumbo de su vida. Regresó a España y empezó a trabajar en una galería para promocionar artistas. La emoción que le daba ver y descubrir el arte le hacía sentirse tan bien que pronto montó su propio espacio, luminoso y con personalidad, en el centro de Madrid. Por las paredes de su galería pasaron obras de grandes pintores y escultores. Infinidad de artistas. La mayoría, cuando Soledad se fijó en ellos, no eran muy conocidos. Pero hoy son famosos en todo el mundo y sus cuadros valen cientos de miles de euros. O sea, montañas de billetes. Gracias a Soledad, la obra de estos artistas fue creciendo y gracias al arte, Soledad fue saliendo de su burbuja, negra, y las piezas del puzzle de su vida encajaron otra vez. Sin duda, lo que vivimos de pequeños nos enseña cosas muy valiosas para la vida. El arte puede rescatar a las personas. Cuando el suelo parece romperse a nuestros pies, la luz, el color o la emoción que desprende una gran obra puede cambiar nuestro estado de ánimo. El arte puede hacernos sentir vivos en momentos duros o débiles. Pasó casi 40 años trabajando como galerista de arte, pero un buen día Soledad decidió que ya estaba muy mayor y que nada podía durar para siempre. Debo cerrar mi galería, pero ¿qué haré con todos los cuadros que he ido adquiriendo con el paso de los años? Pensó durante algún tiempo hasta que dio con una solución genial. Quiero regalar todos mis cuadros a un gran museo nacional para que todo el mundo pueda disfrutar el arte como yo lo he hecho. Y así fue como poco a poco, con mucho trabajo, Soledad Lorenzo se convirtió en una de las galeristas de arte contemporáneo más reputadas del siglo XX en España y en Europa. Y hasta se hizo popular la expresión «Me he comprado un Soledad Lorenzo» cuando alguien se llevaba un cuadro de su galería.
1: Que se denomine así a un cuadro, un Soledad Lorenzo, Ahí lo llevas.
3: Sí, yo porque realmente estoy bastante desconectada de lo que es el
1: mundo arte.
3: Sí. Y no la había escuchado nunca. Imagino que la gente que entienda dirá: madre mía, esta gente, ¿cómo no conocen a Soledad Lorenzo?
1: No podemos estar en todo, lo sentimos mucho.
3: Hacemos lo que podemos.
1: A ver, bastante tengo yo que tengo la cabeza llena de fútbol y esas cosas.
3: Ya lo sé.
1: Ojalá me gustaría dedicarme menos a eso, Sole.
3: Bueno, no pasa nada.
1: Pero hay que estar ahí también, en esas cosas.
3: Y en otras.
1: Sole, muchas gracias, ¿eh?
3: A ti siempre.
1: Puedes seguir con tu estela rauda,
3: sí,
1: y veloz.
3: En Radu, espero que. No como ella. Ay, me ha hecho una gracia. Soledad alta y delgada y con la piel muy morena. Digo, bueno, a lo mejor nada. De tres, nada. ¿Vale?
1: Justo.
3: Igualico.
1: Sole, hasta dentro de.
3: Nos vemos. ¿Cuándo? Cuando tú me digas.
1: Es que estoy pensando que en 15 días. Sí, todavía. En 15 días.
3: Pues nada.
1: En 15 días.
3: ¿En 15 días nos vemos?
1: Es que tú no. A ti no te pilla la Semana Santa. No,
3: yo
1: te pilla el 25, que es previa.
3: Sí, vale. De todas maneras, es que como yo voy día a día a trabajo y ya, en Semana Santa vale. También, a tope.
1: Es como si fuera dentro de 3 meses, ¿eh?
3: Totalmente, para mí totalmente.
1: Sole, gracias, adiós.
3: Nos vemos, chao.
2: Chao. 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

0: pues acabó.
1: Hola Manu, Amparo. Nada, solo para saber si todo va bien. Y nada, un beso muy fuerte. Venga.
2: Son las 8 de la tarde.